La arrolladora banda Limón de Don René Camacho, que tenemos boletos, por supuesto, claro que sí. 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Los boletos aquí nomás, en la mejor. Llega Vincent Meléndez, esa canción, Mi Otra Ex, aquí en la mejor FM con Héctor Cermeño. ¡Vámonos!

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Son de vainilla, amor. En la mejor FM, vámonos con más música porque llegas, escuchas, se sienten los nuevos rebeldes. Mejor que ayer, siempre y que pasado y que antier. Así que vámonos con más música en la mejor FM con Héctor Cermeño 95.5. Vámonos.

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1: 6-27.
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1: 6:31.

Grupo Firme, Caón y Medio. Aquí nomás en la mejor FM 95.5 llega nada más y nada menos que esta canción de mi compa el Foreño. Más cañona, qué bonita. Bozarrón que se carga mi compa Foreño. Y vámonos con más música porque llega esta cancionzota. Aquí nomás en la mejor.

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Manden foto del boleto y sus datos al WhatsApp de La Mejor al 33 41 595 5 para que lo inscriban y puedan ser un ganador de los cientos de Alexas que tenemos. Así como lo escuchaste. Y vámonos con más en La Mejor FM 95.5. ¡Vámonos!

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1: 6:43.

Todos los días son viernes. It's everybody of the Friday. Free day, yes, of course. Es a cargo de destino. Ahí está. Mi gente hermosa, cuídense mucho. Que tengan una tarde espectacular. Tarde de jueves, antesala del fin de semana. Jueves, dicen muchos por ahí. Así que vámonos con más música. Llega Tito Torbellino. Cosas del diablo. Uy, el diablo. Aquí nomás es la mejor. Con Héctor Salmeño.

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11: 7-1.

Muy buenas noches, soy el buen Maynol de la mejor FM 95.5, aquí nomás, conectando con ustedes en este jueves, cerrando jueves, no te manches. Y ya la banda anda prendida, se quieren ir a echar cotorreo. Y ya saben que aquí es la mejor, pues tenemos la boletiza. Les dije que el mes de mayo agárrense. Y luego ya se viene junio, también la boletiza. Arrancamos, ya les había comentado que tenemos double ticket para la banda Machos. Próximo sábado, 13 de junio, Auditorio Telmex. Los boletos aquí nomás. Ya, varias bandas. Ya se va a colar a Grupo Frontera, a Banda MS. Y, bueno, también tenemos Intocable, que ya es este fin de semana. ¡No te manches! Plaza de Toros Nuevo Progreso. ¡Arre, machos! ¡Pendientes! 33-41-509-55. Aquí nomás, con el buen Maynol. Arrancamos hasta las 9 de la noche.

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1: 717.

¡Saludos! 3341-500-955, aquí nomás. Ya están mandando acá el cotorreo. ¿Vas a tener boletos para algún evento o qué rollo? Saca para el evento que sea, hay que ir a pistear este fin de semana. ¡No te manches! Ya para el que sea, si ya viene a la brava, tranquilo, cuaterolor. ¿Qué onda, mi Maynol? Quisiera boletos para Cornelio Vega y Tercer Elemento. ¿Qué traes, padrino del tecno? Esos no tenemos, pero tenemos para Marca Registrada, próximo sábado 6 de junio. Arena Guadalajara, y los boletos aquí nomás. Más música llega. ¿Tienes?

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2: 7, 27, 27 grados centígrados.
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2: 7:31.

Oigan, ya estamos acá de vuelta a través de La Mejor. Escuchas al buen Maino hasta las 9 de la noche. Saludos a mi compa, el Tamalais. Tamalais, que anda ahí a la vuelta y vuelta. Saludos, mi Tamalais. A todo tu pasaje y a toda la banda que ya va a tocar Bacerolo. Va a tocar ya base ahí a sus casas, ya bien tronaditos. Hay días buenos, hay días malos, pero con este calorón, el que va a ser bueno se convierte en malo y el que es malo es súper malo y no te manches. Más música a través de La Mejor FM 95.5.

estamos acá de vuelta a través de La Mejor en este jueves. Sáquenlas para andar igual. Ya les dije que se viene la Dinastía Elizalde. Viernes 5 de junio, Arena Guadalajara, para que disfrutes de una gran noche con todo el colectivo Elizalde. Joel Elizalde, Flaco Elizalde, Gallo Elizalde. ¡No te manches! Y otra vez, los boletos. Aquí nomás. Más música a través de La Mejor.

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6: 7:56.
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95.5. Llega más música, 33 41 500 955. ¿Qué onda, mi Mainol? Te andamos acá escuchando a la vuelta y vuelta, trabajando en las plataformas. ¡Arre! ¿Cómo van? ¿Qué rollo? ¡Saludos, carnal! Ahí te va una buena música para que se te haga lever. Ya, ponle destino a tu casa, mijo. Ya no te desvíes. Luego, ¿qué vas a hacer con tanto dinero? Más música a través de la mejor.

0: Oigan, recuerden que, bueno, si ya tienes tu boleto para el concierto de Nodal, que ya está todo vendido, que es este próximo viernes 22 de mayo, o sea, mañana, ya, bueno, puedes mejorar tu double ticket. Y varia banda que ya tenía su double ticket lo mejoró gracias acá a la mejor FM 95.5. Y de pasada, bueno, pues, toparte a Cristian Nodal y pasar a tomarte la foto con Cristian Nodal. ¡No te manches! Les digo, no salimos de un evento cuando ya vamos a otro. Activaciones en la calle. De todo tenemos aquí en la mejor FM 95.5. Así que pendientes en todos los turnos en cabina. No se distraigan, porque te ganan los boletos para los diferentes eventos y experiencias y demás. ¡Arre, machos! ¡Vámonos! Más música a través de la mejor.
1: Amigo, ¿qué te pasa? Estás llorando.

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1: 825.

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0: 8:31.

saluditos. 3341-509-55. Aquí nomás escuchas al buen Maynol. Hasta las 9 de la noche. Ya casi nos pelamos. Ya nomás falta el casi. 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

Ya. Sí. 1, 2, 3, Calandor, sí. Ya. Calandor, ya nos vamos. Arroba Manolo TV en Instagram. Se quedan con las mejores bromas de la radio, el Panda Show, a través de la mejor. Ahí estamos, gracias, que pasen. Buenas noches, se quedan en esta noche de jueves. Ya casi fin de semana, a través de la mejor.

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porque somos la mejor. 8.57, 25 grados centígrados.

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0: 59.
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10: Aquí ando con la corona, mamacita, para que te acuerdes.

0: chicos de Calimánicas de la Chilindrina, muy, pero muy buenas noches. Estamos arranqueando las bromitas del Panda Show a través de la cadena más importante del regional mexicano, ya te la sabes, la Mejor FM, y también por la aplicación de Claro Música en dos versiones, con censura y sin censura. ¿Quieres hacer tu bromita? Mensajito vía WhatsApp si estás por la Mejor FM al 55990Panda, 55990722, desde los Estados Unidos, el área es el 945-223-9850. Llévate el Panda Cell, el Oppo A5, que es de colección, por cortesía de Claro Música. Mientras tanto, bromas. Y estoy en Washington y está Francisco. Hola, buenas noches, ¿cómo estás?
1: ¿Qué pasó, mi pandita?
0: Buenas noches, ¿cómo andas, Francisco? ¿De qué parte de Washington?
1: De acá de Seattle, Washington.
0: ¿Y cuánto tiempo llevas por allá?
1: Pues aproximadamente desde que me vine de allá de mi rancho, 17 años.
0: 17 años de la avenida, wow. Ya tiene un ratote, ¿no, Francisco?
1: Ya me hace falta venirme otra vez.
0: No, pues regrésate y te vuelves a ir y ya sí. Va, regresas. Oye, platícame, ¿cuánto tiempo escuchando el Panda Show, Francisco?
1: Híjole, la verdad son como unos 3 años más o menos.
0: Ah, pues poquito. ¿Cómo te diste cuenta de nosotros, Pancho?
1: De un amigo que trabajamos juntos.
0: Ajá.
1: Y él empezaba y lo mira y se reía como loco el güey. Y ahora sí, ¿qué trae? Y le pregunté, ¿qué tiene? No, pues el Panda Show. ¿Quién es ese?
0: ¿Quién es ese güey?
1: No, ¿quién es ese güey? Escúchalo. Y ya empecé con una aplicante y de ahí salimos.
0: Desde ahí te enamoraste de mí, Panchito.
1: De ahí me enamoré de ti, Panda. ¿Cómo bueno, ves?
0: Pues bienvenido al Panda Show. ¿A quién vamos a cotorrear? Te escucho.
1: Queríamos cotorrear aquí a mi carnal un ratito, a ver qué tal, a ver si se puede.
0: A tu hermana, ¿cómo se llama tu hermana?
1: Mi carnal se llama Nayeli.
0: Nayeli, ¿qué edad tiene Nayeli?
1: Tiene como 26 años, 27. No me acuerdo bien.
0: Está jovencita, ok. Y platícame, ¿qué broma tienes pensada para Nayeli?
1: Pues mira, lo que pasa es que a veces he platicado con ella y me comenta de que su marido está acá en Canadá, en Toronto.
0: Ok.
1: Y ha sido medio infiel a veces.
0: Ándale, medio picaflor. Pégate bien la boquita de la bocina y háblale fuerte, por favor, Francisco. Que te escuchas.
1: A ver, ahí me escuchas.
0: Ah, ya te escuchas bien bonito. Oye, ¿cuánto tiempo lleva el esposo de tu hermana en Toronto?
1: Lleva pocos meses, llevará unos 5 meses más o menos.
0: Ok, ¿y qué bromita le quieres hacer a Nayeli, a tu hermana?
1: Bueno, como te comentaba yo, ella a veces me comenta de que no, él, ese güey no le habla para nada, no, ni a sus hijos ni nada, ¿va?
0: Ándale.
1: Y a sus hijos, uno de sus hijos le ha salido como granos así en la cara, ¿no? Y la mujer que tenía ya de amante en mi pueblo, pues no la quiere, mi carnal, la se ven, pero no la quiere, ni ella piensa que a lo mejor le ha hecho brujería o algo, ¿no?
0: Ajá.
1: Y fue a ver un brujo.
0: Ok.
1: Y pues que según sí, la mujer le estaba haciendo como que brujería al niño.
0: Oye, ¿tanto así que tu hermana fue a ver a un charlatán?
1: A un charlatán, ¿cómo ves?
0: Wow. Bueno, pero en concreto no me has dicho, me has platicado historia, pero no me has dicho qué broma quieres hacerle a tu hermana.
1: Oh, pues quiero hacerle la broma de que tú seas un brujo. Yo le comenté ayer que yo tengo un brujo aquí bien chingón.
0: Ok.
1: Y que medio le pregunté de mi cuñado y que me dijo que sí, que tiene otra vieja aquí y que pues ya sí trabaja bien porque él le dice que no trabaja. Perfect. Pero no, pues yo tengo aquí un brujo bien chingón. Le digo, y no, como que no me cree, como que sí, porque dice, a ver, dile que me hable. Digo, yo te voy a decir que te hable, le digo, hoy o mañana, digo, él te va a hablar. Y quedó así. Y entonces yo lo que quiero que él haga es que le digas que tú eres el brujo, que yo te dije, yo te recomendé con ella, y que vas a leerle como las cartas o no sé qué.
0: Okay.
1: ¿Tú cómo la puedes engañar?
0: Bueno, a ver, ya está. Ahora te hago las preguntas porque esta broma es muy divertida, pero es una broma complicada porque necesito mucha información, ¿ok? Así que el Panda pregunta y Francisco responde. Nayeli está casada con este hijo de Calimán que vive en Toronto. ¿Cómo se llama él?
1: Braulio.
0: Braulio. Ok. ¿Cuántos hijos tienen Braulio y Nayeli?
1: 2 hijos.
0: Nombres de pila y edades, por favor.
1: Fátima, de 10. Y Fernando, de 6 años.
0: Ok, perfecto. Fátima, de 10, Fernando. ¿Quién es el que le ha salido granos en la cara? ¿Fernando?
1: Fernando, sí.
0: ¿Hace cuánto tiempo, más o menos?
1: Tiene más o menos como unos 2, de 2 meses, más o menos 3 meses que ha salido.
0: 2 meses.
1: Eso.
0: Ok, nombre de los papás de Nayeli, nombre de pila.
1: Nombre de mis jefes, sí. Francisco y Marisela.
0: ¿Y Marisela? ¿Viven los dos?
1: Viven con. Sí, sí. Okay. Viven ahí en mi canal, vive con ellos ahorita.
0: Ah, vive con sus papás, ok. ¿A qué se dedica tu papá?
1: Ahorita nada. Él era trailero antes.
0: ¿Y tu mamá qué se dedica?
1: Ama de casa.
0: Ok, ¿de qué viven ellos? ¿De qué viven Ayeli, Francisco? ¿De Marisela?
1: Bueno, pues mi jefe ahorita me cuida a mí, una construcción que estoy allá haciendo yo y yo los mantengo.
0: Ok, ¿cuántos hijos entre Francisco y Marisela? ¿Tú quién más? ¿Nayeli quién más?
1: 2 hermanas más.
0: Dame nombres.
1: Lupe.
0: Lupe. Guadalupe. ¿Y la otra?
1: San Nayeli, no más.
0: Ah, pues dijiste 2 más, güey, te dije, existes tú y Nayeli, 2 más.
1: Oh, perdón, sí, sí, sí.
0: Entonces son 3 en total. Okay.
1: Sí, somos 3.
0: ¿Qué me platicas de Braulio? Platícame, ¿quiénes son sus papás? ¿Qué sabes de él?
1: Mira, de sus papás yo no los conozco mucho, bueno, no, más bien no los conozco, a él lo conocí esta vez cuando fui para México hace 11 años.
0: Ajá.
1: Pero conviví poco con él y
0: Ok, o sea, yo sé que no lo conoces, pero ¿qué te ha platicado el hermano? ¿Qué sabes tú? ¿Cuántos hermanos son? Platícame lo que te has enterado, te han comentado de Braulio.
1: En México, cuando estaba allá, pues andaba de mujeriego y hermanos, le conozco 1 y 3 hermanas, parece.
0: Ok, tiene hermanas y hermanos. ¿Sabes si viven los papás?
1: Su papá de él ya murió.
0: ¿Papá murió hace cuánto, más o menos?
1: Ahí sí no sabría decirte porque okay. No.
0: ¿Sabrás el nombre del papá de Braulio?
1: Sí, se llama Fernando, igual que de tu hijo.
0: Fernando, con eso que ya está afinado. ¿La mamá tendrás nombre?
1: No, de su mamá no tengo nombre.
0: Ok, ¿no sabes o te ha platicado Nayeli si ha tenido enfermedades, dolores de cabeza, le duele el cuerpo, algo que haya sufrido de salud?
1: Sí.
0: Platícame.
1: Sí, ella a veces dice que le duele el cuerpo, a veces le duele la cabeza, anda de mal humor.
0: Mal humor.
1: Y incluso hay veces, la otra me dijo, dice, invítame una botellita, ¿no, carnal? Le gustó, dale, pues.
0: Ok, ¿tiene vicios ella? ¿Fuma, toma?
1: No, le gusta echarse un traguito de vez en cuando.
0: Ok, bueno, pues creo que merece esta la broma del doctor Cardiel. Vamos a ver si podemos amarrar. ¿Dónde vive Nayeli, compadre? Tú estás en Seattle, Washington. ¿Ella dónde está?
1: Ella está en Hidalgo, en Metepec, Hidalgo.
0: En Metepec, en Hidalgo. Ok, mira. En esta broma del doctor Cardiel le voy a pedir o le voy a preguntar que me haga una pregunta de lo que ella quiera. Te pones bien al tiro para que me la respondas, ¿ok? Punto okay. Número uno. Punto número dos. Tú me contactaste. ¿Yo estoy en los Estados Unidos o estoy en México?
1: No, yo dije que estabas aquí en Seattle, Washington, igual.
0: Perfecto, entonces soy la persona capacitada. Listo, ¿estás prendido para la bromita, compadre?
1: Ah, claro que sí.
0: Pues nos vamos con todo en directo desde el Panda Cool Center. Podremos hacer la bromita del doctor Cardiel. Las bromas están en tu show.
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10: ¿Buena?
0: ¿Sería tan amable de comunicarme con Nayeli?
10: ¿De parte de quién?
0: El doctor Cardiel, le hablo desde Seattle, Washington.
10: Ah, sí, dígame.
0: Nayeli.
10: Sí.
0: Para mí es un gusto, es un placer poder platicar con usted. Me ha contactado una persona muy cercana a usted.
10: Ajá.
0: Su hermano Francisco.
10: Ajá.
0: Antes que nada, déjeme decirle que soy la persona capacitada para poderle ayudar y para poderle decir su presente, su pasado, su futuro.
10: Ajá.
0: En ningún momento hablo para pedirle algún beneficio económico, algún dólar, algún peso, algún euro, alguna libra. Mi función es ayudar al necesitado.
10: Ajá.
0: El Señor Todopoderoso me ha dado un don, y es por eso que ayudo a las personas que realmente lo necesitan. Usted no me conoce, pero yo sí la conozco a usted. Antes de llamarle por teléfono, hice una retrospección, hablé con los ángeles y también eché las cartas del tarot.
10: Uh-huh.
0: Pero para darle credibilidad de mis conocimientos y de la persona que soy, quiero pedirle un favor.
10: Sí.
2: Hágame una pregunta. Algo que solamente usted sepa. Algo que en lo personal sea de usted. Y yo intentaré a través de la ósmosis, a través de mis poderes y mis dones, poder resolvérsela. Pregúnteme.
10: ¿Pero qué tipo de pregunta?
2: Lo que usted quiera. Lo que usted necesite saber, póngame a prueba. Algo de su vida personal. Algo de sus enfermedades. Porque yo sé que ha sufrido incluso cosas extrañas en su vida. Le duele el cuerpo, le duele la cabeza. Usted no se encuentra, no descansa, no duerme bien.
10: Ajá.
2: ¿Miento o no miento, mi estimada amiga?
10: No, pues no, no miente.
2: Hágame una pregunta. Lo que usted quiera. ¡Pregúnteme!
10: Pues, más que nada, sí quería saber lo de mi señor, de mi esposo.
2: Su esposo, Braulio.
10: Ajá.
2: Déjeme comentarle que usted es una mujer joven. Uh-huh. Vive con sus padres.
10: Sí.
2: El señor de nombre Francisco.
10: Ajá.
2: Su madre responde el nombre de Marisela. ¿Miento o no miento, mi estimada amiga?
10: No, no miente.
2: Yo sé que hay algo que a usted le angustia. Algo que usted le trae inquieta.
10: Uh-huh.
2: Algo que no le deja dormir en paz ni estar en paz. De esta persona, de este hombre, que radica en Toronto, en Canadá. ¿Miento o no miento, mi estimada amiga?
10: No, no, no miente.
2: Con él, usted procreó dos hijos.
10: Ajá.
2: Una niña hermosa de nombre Fátima.
10: Sí.
2: Y un pequeño niño de nombre Fernando.
10: Ajá.
2: Que incluso puedo percibir que Fernando no ha estado bien de salud.
10: Ajá.
2: Él ha tenido cosas extrañas. Y no solamente cosas extrañas en su cuerpo, sino en su comportamiento.
10: Ajá.
2: Yo sé que usted está angustiada, pero antes de poder hacer la práctica y poderle decir si realmente Braulio o no le está engañando, está jugando con usted o le está utilizando, necesito que me haga una pregunta. Algo que solamente usted sepa. Pregúnteme.
10: Aparte, o sea, que sea de mi matrimonio.
2: De su matrimonio, de su vida personal, de su familia, de sus hijos, de sus hermanos, de lo que sea de usted.
10: Algo personal.
2: Algo que solamente usted sepa.
10: Lo que pasa que cuando, después de que se fue mi esposo para allá, alguien me pretendía. ¿Quién es esa persona?
2: Efectivamente, hay una persona que a usted le ha estado buscando. Una persona que le ha hablado al oído. Una persona que incluso a usted también le ha llamado un poco la atención. Pero usted sigue enamorado. Esa persona es Martín. ¿Miento o no miento, mi estimada amiga?
10: No, no miente.
2: Con esto, yo le demuestro que a través de la interconexión, a través de los poderes que el Señor Todopoderoso me ha dado, puedo ayudarle. Por eso le voy a pedir que usted vaya al lugar donde tenga cebolla, ajo, huevos, un vaso y agua.
10: Ajá.
2: Porque a través de este medio yo le voy a limpiar. Y no solamente le voy a limpiar, le voy a dar a conocer cuál es la situación verdadera de su esposo, de Braulio, el padre de Fátima y el padre de Fernando.
10: Ajá.
2: Es por esto que le voy a pedir que saque un ajo. ¿Tiene usted un ajo?
10: Sí.
2: Descríbamelo.
10: Es un ajo blanco de comida, ya lo pelé, es un poquito grande.
2: ¿Cuántos dientes de ajo usted ha pelado?
10: Tres.
2: Muy bien. Solamente vamos a utilizar dos. Okay. No es necesario tres.
10: Uh-huh.
2: Le voy a pedir, y escuche muy bien las indicaciones. Un diente de ajo se lo va a poner en la muela derecha y el otro en la muela izquierda. Y le voy a pedir que lo mastique 12 veces.
10: ¡Ay!
2: Ni una más, ni una menos.
10: ¿Y si no tengo que masticar?
2: Lo tiene que masticar. Porque realmente la sensación que tengo es que no solamente su esposo anda con una mujer, sino con más mujeres.
5: ¡Oh, Dios!
2: Y para esto, este producto natural me va a permitir hacer esta conexión a través de usted.
10: Ajá.
2: 12 veces. Ni una más.
10: 12.
2: Ni una menos. Un diente por cada muela. 12 veces.
10: ¿Los dos juntos o uno cada uno?
2: Juntos.
10: Ay, es que sí están feos.
2: Mastíquelo 12 veces y por favor me va dando el conteo. 1, 2, 3. Y al momento que llegue al 12 se lo traga. La escucho, mi estimada amiga.
10: Es que están muy grandes. ¿Los puedo partir o con los dos?
2: Pártalos.
10: ¿Y con uno solo puedo?
2: Con uno solo. ¿De qué tamaño son? Deme más o menos la dimensión.
10: Ay, como de un centímetro, más o menos.
2: Muy bien, pártalo. Pero es necesario que se ponga la mitad en la muela derecha y la mitad en la muela izquierda. ¿All right?
10: Ok.
2: 12 veces. Quiero escucharla contar. 12 veces.
10: 1, 2, 3, 4, 5, 6, 7.
5: ¡Oh, Dios!
10: 9, 10, 11, 12. Picando.
2: Tome agua, mi estimada amiga. Beba agua.
10: ¿Me los trago? Esa.
2: Páseselos, trágueselos, cómaselos. No le va a hacer daño. El ajo es purificación. El ajo es corrección. El ajo es sabiduría. El ajo es bienestar. Tome agua, mi estimada amiga. Puedo percibir que donde vive usted hay una mujer.
10: Ajá.
2: Hay una mujer mayor que usted.
10: Sí.
2: Tome aire, por favor, inhale. Exhale. Inhale.
10: Voy a tomar más agua.
2: Tome agua. El agua que usted quiera, beba. Purifíquese, límpiese. Conéctese conmigo. Hay una mujer mayor que usted.
10: Ajá.
2: Usted la conoce.
10: Uh-huh.
2: Su nombre es Maribel. ¿Quién es Maribel?
10: Maribel, ¿qué no tiene el apellido?
2: Esta mujer ha sido amante de su marido.
10: Ajá.
2: Y esta mujer, déjeme decirle que a usted se la tiene marcada. Ha creado un fetiche. Un fetiche es un muñeco de trapo donde la tiene usted. Ese malestar que tiene la espalda, que tiene el cuerpo. Toda la cuestión que usted tiene, la flojera, la falta de ánimo, la inseguridad, ha sido provocada por esta mujer de nombre Maribel.
10: Uh-huh.
2: Incluso este monito, y no solamente la tiene usted, sino a gran parte de su familia, los tiene puestos junto a la Santa Muerte.
10: Uh-huh.
2: Esta mujer se la tiene cantada a usted.
10: Uh-huh.
2: Y le ha ofrecido la Santa Muerte que si realmente regresan de Canadá, Braulio se queda con ella, le ha ofrecido un altar.
5: Ay.
2: Pero no es la verdadera razón de que realmente Braulio no le escriba, no le llame, no le mande dinero, no le demuestre cariño, sino hay otra cosa más.
10: ¿Qué cosa?
2: Esa no es la verdadera razón. Porque realmente Braulio le ha ido muy bien, él tiene economía, él tiene dinero en la cartera. Él cuenta con beneficio económico.
10: Uh-huh.
2: Pero tenemos que descubrirlo. ¿La cebolla que tiene cerca?
10: Uh-huh.
2: ¿Es morada o es blanca?
10: Blanca.
2: Quítele la piel. Quítele la parte de arriba, por favor.
10: Ajá.
2: Quítesela. Mientras usted le quita la piel,
10: ajá,
2: le voy a preguntar algo.
10: Sí.
2: ¿Cuál es su fruta favorita?
10: El mango.
2: ¿El mango de cuál? El manila, el petacón.
10: El manila.
2: El Arnulfo. ¿Cuál?
10: El manila.
2: El manila. Muy bien. Usted imagine, quiero que imagine, que esa cebolla es un delicioso mango. Y que la piel que le está quitando la cáscara. Le voy a pedir que le dé dos mordidas.
10: Ay, bueno, la cebolla no sabe tan feo, creo. ¿Dos mordidas?
2: Dos mordidas.
10: ¿Y me las paso igual?
2: Y también necesito que tenga 12 mascadas.
10: ¿A las dos mordidas, las 12 mascadas?
2: Efectivamente. Primero una y cuente hasta 12. Y piense que es un delicioso mango.
10: 4.
2: Usted está disfrutando de ese néctar, de ese sabor del mango.
10: 7.
2: La mente es muy poderosa, no es cebolla, es un mango. Y usted lo está disfrutando.
10: 12.
2: Muy bien, mi estimada amiga, beba agua. estoy empezando a sentir. Por favor, cuando se sienta preparada, dele la segunda mordida a la cebolla. Y piense en un mango, ese mango delicioso. Ese mango que usted le gusta, ese mango que usted le encanta.
10: Ajá, ya voy para allá con la segunda mordida.
2: Y también necesito que sean 12 mascadas.
10: Ajá.
2: Ni una más, ni una menos. Y que también me cuente las 12 mascadas.
10: Una, dos, tres, cuatro, cinco, seis, siete, ocho, nueve, diez, once y doce.
2: Ah, un rico mango. ¿A qué le supo la cebolla?
10: Maturada, así como...
2: No, mi estimada amiga, usted le supo a mango.
10: A mango.
2: ¿A qué le supo la cebolla, mi estimada amiga Nayeli? ¿A qué le supo?
10: A mango.
2: Vuélvalo a repetir, ¿a qué le supo la cebolla?
10: A mango.
2: ¡Muy bien! Para poderle revelar la situación de este hombre, estoy teniendo sentimientos extraños.
10: Ajá.
2: Porque creo que en realidad, él ya no va a regresar.
10: Ajá.
2: ¿Existe algo?
10: Sí.
2: Muy bien. Le voy a pedir que tome el par de huevos.
10: Ajá.
2: Y lo que vamos a hacer en este momento es una limpia.
10: Ajá.
2: Todo lo que le está haciendo esta mujer Maribel y lo que en un momento le está haciendo alguien mal lo vamos a retirar. Porque necesitamos limpiarla. Necesitamos hacerla esta purificación que usted necesita para que nadie le haga daño. Yo le voy a hacer una pregunta y necesito que me la responda de corazón.
10: Sí.
2: ¿Usted quiere que Braulio regrese a usted?
10: Es que no lo sé.
2: ¿O solamente quiere saber si le engaña o no le engaña, si regresa o no regresa?
10: Es que no sé.
2: ¡Abra su corazón!
10: No sé si quiero que regrese.
2: Eso no me ayuda. Ayúdeme a ayudarla, mi estimada amiga, porque de acuerdo a su respuesta, es el trabajo que tenemos que realizar.
10: A veces siento que no quisiera que regresara.
2: ¿Y a veces se siente?
10: Que sí.
2: ¿De qué depende eso?
10: De sí, por mis hijos. Y no por todo lo que pasé con él.
2: Pero usted sigue soñando con él en las noches. Incluso, le voy a decir algo que es muy personal.
10: Uh-huh.
2: Usted ha tenido sueños húmedos. ¿Miento o no miento, mi estimada amiga? Pensando en su marido.
10: Sí.
2: A eso se le llama amor. Repite conmigo. Rey de los arcángeles.
10: Rey de los arcángeles.
2: Con mucho sentimiento, necesito que realmente lo sienta. Rey de los arcángeles.
10: Rey de los arcángeles.
2: Soy una mujer desesperada.
10: Soy una mujer desesperada.
2: Abrázame con tu misericordia.
10: Abrázame con tu misericordia.
2: Y elévame.
10: Y elévame.
2: A la dicha y a tu ser.
10: Y a la dicha y a tu ser.
2: Un hombre y su mujer.
10: Un hombre y su mujer.
2: Una dama y su caballero.
10: Una dama y su caballero.
2: Una flor y su abejorro.
10: Una flor y su abejorro.
2: La miel y su oso.
10: La miel y su oso.
2: Renueva.
10: Renueva.
2: Sus ganas de jadear a mi lado.
10: Sus ganas de jadear a mi lado.
2: Reanima su energía.
10: Reanima su energía.
2: Para montar en mis lomos.
10: Para montar en mis lomos.
2: Aleja de él.
10: Aleja de él.
2: Las insanas meretrices.
10: Insanas meretrices.
2: Ardientes y golfas.
10: Ardientes y golfas.
2: Que no son su esposa.
10: Que no son su esposa.
2: Abre sus ojos.
10: Abre sus ojos.
2: Mente y corazón.
10: Mente y corazón.
2: Y darle fuerzas para que su escroto.
10: Y darle fuerzas para que su esqueleto.
2: Escroto.
10: Escroto.
2: Uretra.
10: Uretra.
2: Y apéndice.
10: Apéndice.
2: Apunten hacia mí.
10: Apunten hacia mí.
2: Oh, Braulio.
10: Oh, Braulio.
2: Oh, mi amor.
10: Oh, mi amor.
2: Que soy tuya.
10: Que soy tuya.
2: La que siempre te ha esperado como una loba en celo.
10: La que siempre te ha esperado como una loba en celo.
2: Por los siglos de los siglos.
10: Por los siglos de los siglos.
2: Ha llegado el momento de hacerla limpia, mi estimada amiga. ¿Qué es lo que vamos a hacer?
10: Uh-huh.
2: Ese producto de gallina, esos dos huevos, vamos a limpiarte todo el cuerpo. Necesito, ¿en qué parte estás ahorita? Describe dónde estás y con quién estás.
10: En la cocina y con mi mamá.
2: Muy bien, le vamos a pedir a tu mamá que se voltee.
10: Y esto, bueno, ¿es para bien que él regrese o no? Porque yo ya no sé.
2: Esto de que regrese va a depender de ti. Realmente lo que acabamos de hacer es algo infalible para que él pueda regresar a ti. Pero lo que ahorita vamos a hacer es una limpia de todo tu cuerpo. Uh-huh. Lo que vamos a hacer es que este producto de gallina lo vamos a pasar por todo tu cuerpo en forma circular. Y al final de eso, uno de los huevos te voy a pedir que lo viertas. Es solamente en un cuarto de agua. Y después de eso, te voy a revelar el nombre de la persona o de las personas con las que tu marido está teniendo relación en Canadá. Porque no solamente está haciendo Maribel, efectivamente ella está haciendo un trabajo sucio, pero hay alguien que lo está protegiendo en el Canadá.
10: Oh, yeah.
2: Cierra tus ojos y por favor, pásate los huevos por la cara, de forma redonda, circular, como según las manecillas del reloj. Pásate los huevos por la cara, completamente, de forma circular, pásatelos. Veme describiendo cómo lo estás haciendo, veme describiendo.
10: Me los estoy circulando por las mejillas.
2: Perfecto, por toda la cara, por los ojos. Pásate los huevos por los ojos. Pásate los huevos por la nariz, por la boca, por el cuello. Y principalmente, pásatelo en tu corazón. Por eso es que te he pedido que te descubras tu pecho. Y también, pásatelo por todo tu cuerpo, incluso por los senos. Pásatelo también por el vientre, por el estómago, por el corazón, por todo. Pásatelo. ¿Lo estás haciendo, mi estimada amiga?
10: Sí.
2: ¿Qué estás sintiendo? Descríbeme tu sentir. ¿Sientes cómo la energía y cómo tu cuerpo está vibrando?
10: Sí.
2: ¿Lo sientes?
10: Sí.
2: ¿Qué es lo que sientes? Dímelo.
10: Siento así como si estuviera nerviosa, no sé cómo.
2: ¿Sientes cómo cosquilló en tu cuerpo? ¿Sientes cómo tus rodillas incluso empiezan a quebrarse?
10: Ajá.
2: Efectivamente es lo que estamos haciendo. Porque estamos limpiando y purificando no solamente tu cuerpo, tu alma, tu corazón. Muy bien, mi estimada amiga, para. De una forma muy delicada necesito que elijas uno de los huevos. Es muy importante, cualquiera de los dos, elígelo.
10: Ya.
2: De una forma muy, muy cuidadosa necesito que ese huevo lo revientes con la boca del vaso. Pero no lo vayas a reventar, no vayas a reventar la yema. Pégale de una forma muy sencilla y vierte ese contenido. Viértelo.
10: ¿En agua?
2: En un vaso con solamente un cuarto de agua. Un cuarto de agua, que no llegue a la mitad.
10: Ok. Y lo abro y lo echo ahí.
2: Y lo echas ahí, lo viertes, es correcto, viértelo. Así es. Ajá. Ya escuché que lo hiciste.
10: Sí.
2: Ahora ponlo a contraluz.
10: ¿En una ventana?
2: Ponlo a contraluz, ¿tienes un foco prendido?
10: Sí.
2: Ponlo viendo ese foco. Cierra tus ojos y a la de tres te voy a pedir que lo abras. Ajá. Y te voy a revelar el nombre de él o las personas con las que Braulio está teniendo relación. A la de una, a la de dos, a la de... ¡Abre los ojos!
10: Ajá.
2: ¡Francesca!
10: Ajá.
2: Una mujer de 65 años de edad, de origen francés.
10: Ajá.
2: Esta mujer le está patrocinando. Si él realmente no te ha llamado y no tiene acercamiento por ti, es que porque está viviendo en concubinato. Esta mujer lo está patrocinando, incluso le está manteniendo.
5: Ay.
10: A él.
2: Efectivamente, él está llevando una doble, no una doble, una triple relación. Francesca.
10: Ajá.
2: También con la otra mujer y contigo. Aunque realmente esta mujer que vive en el mismo pueblo donde tú estás no ha estado trabajando. Maribel lo tiene embrujado y él solamente piensa en ella. Pero esta Francesca es la mujer que lo está manteniendo y él no piensa regresar. Incluso tiene planes. Oh my gosh. Lamento decírtelo, mi estimada amiga, pero él tiene planes de llevarse a Canadá a Maribel.
5: ¡Oh, Dios!
10: Ajá.
2: Él ya no tiene ningún interés en ti.
10: Ajá.
2: Y lamentablemente, tampoco tiene interés...
10: En sus hijos.
2: En sus hijos.
5: ¡Ay!
2: Yo lamento mucho ser partidario y darte esta información. Pero es mejor saber la verdad que estar viviendo en un engaño. ¿Tienes alguna pregunta? ¡Pregúntame, pregúntame!
10: Francesca.
2: Francesca.
10: ¿Y puede hacer algo para que no olvide a sus hijos? O sea, que les mande la economía o ayudarme a mí para que yo no le pida nada.
2: Mi estimada amiga, déjeme decirle que usted está en un núcleo familiar lleno de amor. Su padre Francisco, que incluso él fue trailero. Marisela, su madre, que se ha dedicado al ama de casa. Tiene usted una hermana de nombre Lupe.
10: Sí.
2: Y tiene usted a Francisco, que radica acá en los Estados Unidos. Uh-huh. Usted es una mujer llena de amor. Usted no necesita de un hombre para salir adelante. Usted, junto con su familia y con el amor, saque a sus hijos adelante. No necesita el dinero de este tipejo. Porque aparte, déjeme decirle algo. Él está teniendo problemas. Y está teniendo problemas en la sexualidad. Él está sufriendo... Tiene ronchas en su miembro. No sé si usted lo sabía.
10: No.
2: Él tiene una infección.
6: ¡Ay, qué asco!
2: Y le está cayendo el mal del sacacupu. Y eso es muy delicado. Si él sigue así y no se cura, se lo tendrán que amputar.
5: ¡Oh, Dios!
2: Pero con la frase y la oración, ¿y qué hemos hecho? Déjeme decirle que me siento en la suficiente fuerza y capacidad de poderle decir... que él puede regresar a sus brazos. Pero eso depende de usted. Si realmente lo desea, si usted lo desea, con ambición, con amor, con desvelo, usted puede hacer que este hombre Braulio regrese a usted. No solamente lo pida por un beneficio económico para sus hijos.
10: No, pero no sé.
2: ¿Qué no sabe usted, mi estimada amiga? ¿Qué no sabe? ¿Qué es lo que la tiene tan insegura?
10: No sé.
2: Sé que es algo difícil para usted. Porque incluso a esta mujer de nombre Maribel, usted la ve muy seguido.
10: Sí.
2: Cada vez que usted la ve y siente la mirada, incluso le duele la cabeza. Uh-huh. Es la mala energía que tiene. Y usted tiene una maldición del sandwichito. Porque tanto Maribel y tanto Francesca le quieren quitar al hombre. Y hasta este momento lo están consiguiendo. Yo puedo hacer algo grande para que realmente Maribel y Francesca se alejen de su marido. Y él no solamente atienda a sus hijos, sino se vuelva a enamorar de usted. Pero yo no sé si usted lo quiera.
10: No sé todavía.
2: ¡Piénselo! Lo único que le voy a decir... que con lo que acabamos de hacer, usted va a cambiar. Va a cambiar su forma de pensar. Se va a sentir mejor. Y principalmente, va a ver la luz del día. Porque usted ha dejado de oír cantar a los pájaros, a las aves, a las gallinas. Porque usted ha estado muy preocupado.
10: Sí.
2: Y si me permite, le voy a hacer una pregunta.
10: Uh-huh.
2: Una pregunta muy importante. Yo creo que la más importante de todas.
10: Sí.
2: Cierre sus ojos. Al momento de tres, le voy a hacer la pregunta.
10: Uh-huh.
2: Y en ese momento quiero que me la responda. Si usted puede, claro está.
10: Sí.
2: Cuente hasta tres y le hago la pregunta, por favor.
10: Una, dos, tres.
2: ¿Cómo se oye el Panda Show, que es una broma de su hermano Francisco?
6: ¡A toda máquina!
0: Estás en las bromas del Panda Show.
2: Nayeli, soy el pandita, es una broma de tu hermano, ¿no es cierto? Francisco, ahí está tu hermana.
11: ¿Qué onda, carnalita?
10: No va.
2: Nayeli, ¿qué te gustó más? ¿El ajo, la cebolla, la limpia, los huevos? ¿Te gustó cómo los huevos te los pasaste por todos lados? La francesa, a Braulio que tiene granitos allí.
10: ¡No manches, no manches, te pagan!
2: ¡Ay, Dios mío! Francisco, dile algo a tu hermana, güey. ¡Ya no!
10: ¿Cómo eres? Te la regalaste. ¿Y qué descompromisas por eso? No manches.
2: Oye, mija, ahí está tu mamá. ¿Dijiste que estaba tu mamá?
10: Sí.
2: ¿Y te vio comer los ajos y la cebolla y todo? Oye, qué broma, no manches. Oye, Nayeli, ¿alguna vez nos has escuchado en el Panda Show o no?
10: No, nunca.
2: Ay, qué bueno, mija, porque te dimos una buena ensartada. Bueno, tu hermano nos escucha ahí en Seattle. Y bueno, pues dile, Francisco, ya neta, dile por qué la bromita. Ándele, carnal.
11: Bueno, pues la broma te la hice para que sepas que cuentas conmigo y que te quiero. y no te mortifiques si ese güey te habla o no te habla y te manda dinero, eso, no te mortifiques por eso porque vas a contar conmigo.
0: No, y aparte la moraleja creo que te la dijo el doctor Cardiel, tienes una familia bien linda, tienes a papá, mamá, tus dos hermanos, tienes dos hijos hermosos. Yo creo que si realmente Braulio no se hace responsable, ¿quién es el que pierde, mija, la neta? Tú mismo lo dijiste, o sea, ya como hombre, la verdad es que creo que no te llama mucho la atención. Pero, pues, la verdad que Fátima no. y Fernando...
11: Pero si se moja por las noches.
0: ¡Ya! ¡Cállate!
10: ¡Ya lo
0: ¡Miento, no miento, mi estimada Villa!
10: Esto es cruel.
0: Oye, Nayeli, ¿y si te mojas mucho o poquito?
10: ¿Eh?
0: ¿Te mojas mucho o poquito? Oye, ¿cómo se llama tu mami?
10: Marisela.
0: Doña Marisela, ¿qué opina de la broma de su hijo a su hija?
10: Dios de mi vida. Al menos ya la hizo reír, porque estaba de un humor.
0: Qué bonito, ¿verdad? La risa realmente puede arreglar cualquier enfermedad y cualquier estado de ánimo. Es un alimento.
10: Estaba bien nerviosa y aparte de eso no fue ni una cita que tenía que ir.
0: Mi estimada amiga, déjame decirle que le hicimos una guamita. Pues Francisco, despídase de su hermana, ándale.
11: Órale pues, carnalita, ahí ahorita les hablo.
10: Órale, yo también te quiero mucho.
0: Nos vemos, mi estimada amiga, le mandamos un beso en lo mojado. Francisco, dimensiado, ¿cómo se oye el Panda Show?
11: A toda máquina.

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7: 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Hijos de Calimán, hijas de la Chilindrina, estoy de vuelta contigo en este jueves 21 de mayo del 2026. Toda la diversión la encuentras aquí a través de la Mejor FM en cadena y también por la aplicación de Claro Música. Por cierto, para toda la gente que piensa que no tengo mamá, sí la tengo, así que a Lupita Cardiel, que en este 21 de mayo estás cumpliendo años, felicidades. Más bromas, y tengo a Oscar. ¿Cómo estás, papá?
8: Hola, pandita.
7: ¿Qué haces, Oscarín? Buena las tenga. ¿Cómo andas, carnalito?
8: Todo bien, saliendo del trabajo.
7: Órale, ¿en qué trabajas? ¿A qué te dedicas?
8: En laboratorio farmacéutico.
7: Mira, buena onda. ¿Y qué haces en ese laboratorio?
8: La elaboración del medicamento y su empaque del medicamento.
7: ¡Uy! ¿O sea que estudiaste algo de química o no?
8: Bueno, voy a entrar a ello. Fíjate que de niño yo quería ser como tú, pero hoy día que ya crecí, creo que puedo llegar más allá que tan bajo.
7: Sí.
9: ¡Oh, Dios!
7: Fíjate qué buena decisión, Oscar. Qué bueno que estás estudiando y no terminar como el panda. Porque sí está cañón, Oscar. Qué bueno que llegó la luz a tu mente y a tu corazón. Qué bueno. Oscar, ¿bromita para quién?
8: Hola, para mi novia llamada Sharon.
7: Sharon, ¿cuánto tiempo con Sharon?
8: Apenas 3 meses.
7: 3 mesecitos, bien poquito. Ok, ¿de qué se trata la broma, Oscar?
8: Mira, quiero hablarle para que tú te hagas pasar como un policía.
7: Ok.
8: Y decirle que yo voy saliendo de un hotel, que en el hotel me reportaron por actitud sospechosa.
7: Ok.
8: Yo llevaba fármacos como tal de laboratorio.
7: Ok, eso obviamente va a ser match porque trabajas en un laboratorio.
8: Claro, claro.
7: Ok.
8: Y, bueno, el match que quiero es que le hagas mención que voy saliendo con una chica llamada Paola. Ella duda mucho de ella, es una amiga.
7: Ah, digamos, Paola es el nombre innombrable.
8: Es la amante, digamos.
7: Hijo de Calimán. Oye, hacerle esta broma a tu novia a los 3 meses.
8: Tiene que aguantar.
7: Ok, oye, ¿qué te parece? Todo como me lo estás indicando, pero pregunto por tu hermana. O sea, tú a mí como el policía me estás diciendo que es tu hermana para que yo pueda dar el match con Paola. Porque mira, si es la novia y estás con Paola, pues como que...
8: Mira, lo que pasa es que no tengo hermanas. Podríamos decirle que eres mi prima Sharon.
7: Ok, con su familiar, ¿no? Al parecer la prima o la tía, porque obviamente los fármacos te tenemos que llevar. ¿Dónde supuestamente están pasando las cosas? ¿En qué municipio, delegación, dónde?
8: Aquí en la Gustavo Madero, digamos que en el área de Lindavista.
7: Ok, perfecto. ¿Cómo se llama la avenida principal de eso?
8: Instituto Politécnico Nacional.
7: Sobre la Politécnico Nacional, perfecto. Oscar, ¿qué edad tienes?
8: 21 años.
7: 21, ¿y tu novia?
8: 23.
9: ¿Y Paola?
8: Ella tiene 22.
9: 22, perfecto. Pues ya está hecha la machaca. Cuando te toque, hermano, pues obviamente tienes... Escucha muy bien el planteamiento para que puedas, pues, apoyarnos con la reacción. ¿Estás listo?
8: Listísimo.
9: Ok, listo. Vamos a intentarlo, señores, en directo desde el Panda Cool Center. Marcamos ahora.
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15: Bueno.
9: A ver, ¿de qué lado? ¿De qué lado? Sí, bueno. Sí, bueno.
15: Bueno.
9: Habla el oficial Hernández. Sí, aquí se puedo localizar al familiar del señor Oscar.
15: ¿Qué pasó?
9: Mire, lo que pasa es que en un operativo estas personas vienen saliendo de un hotel aquí sobre el Instituto Politécnico Nacional con una mujer de nombre Paola. Esta persona trae en su poder fármacos, lo que son medicamentos prohibidos, ¿sí? Nosotros tenemos que remitir, pero me dijo que le comunicara con una prima porque quiere chisparlo de esta situación. Permítame, se lo comunico. A ver, sí. Tenga. Pero si quiere la ayuda, rapidito, cara.
8: Bueno.
15: Bueno.
8: Oye, Sharon, tengo un problema, un super problema.
15: ¿Qué hiciste?
8: Sí, me estoy detenido. Necesito que me ayudes, que te muevas rápido a ayudarme a conseguir dinero para que van a llevar al Ministerio Público. Entonces necesito que me ayudes a conseguir el dinero para pagar la fianza.
15: ¿Qué hiciste, Oscar?
8: Tenía unos productos.
15: ¿Qué?
8: Producto controlado, saqué del laboratorio. No, esto ya me agarraron.
15: ¿No estás en casa?
8: No, estaba aquí en la calle. Salí con mi... Ya vino a ver una chica y... Sharon.
15: ¿Qué?
8: Necesito me ayudes a conseguir dinero para pagar la fianza. Obviamente ¿no? sin que se empiecen en mi casa para que no haya problema, que el problema no sea mayor.
15: ¿Y cuánto te van a pagar?
8: No sé, eso ya se ve allá con el Ministerio Público.
9: ¿Va a querer que también le chispemos a la Paola? ¿Quién es la Paola? Porque me estaba diciendo que venían del hotel. Que estuvieron ahí en el 304. ¿Quién es Paola?
8: Mi amiga.
9: O sea, ellos nos dicen lo contrario, papá. O sea, aparte de echarse ahí un... Quien vive también estaba repartiendo, pues negocio redondo, ¿no?
8: Bueno, eso está por remate. Sharon, ¿me podrías ayudar?
15: ¿En dónde te van a llevar?
8: No sé, aquí al de Azcapotzalco seguramente. Oye, pero también necesito, no sé, ver la posibilidad de que me ayudes con mi amiga para que también la chispe.
15: Ay, ¿sí con tu amiga?
8: Sí, también.
15: No, Oscar.
8: ¿Por qué no?
15: Mentiroso.
8: ¿Por qué mentiroso?
15: Tú sabes por qué.
9: A ver, papá, ¿remitimos o qué? ¿O nos arreglamos?
8: Sí, ya estoy viendo. ¿Me ¿no podrías ayudar?
9: Ya, súbetelo a la patrulla, súbetelo, Sánchez. Bueno...
15: Bueno, ¿dónde se lo van a llevar?
9: Mire, nosotros nos lo vamos a llevar al Ministerio Público de esta jurisdicción. Primero bájele, no tiene por qué hablarme así, ¿de acuerdo? Bájele dos rayitas. ¿Qué relación tiene con el detenido, con Oscar? ¿Qué relación tiene? ¿Es su familiar?
15: No, mi amigo.
9: ¿Y qué relación tiene con Paola?
15: No sé, no la conozco.
9: Porque aquí tenemos varias discrepancias. Según nos dice Paola que tiene una relación con Oscar, Oscar dice que es una amiga, ¿sí? Ahora resulta que usted es su prima. Entonces necesito que me diga quién es quién. ¿Y qué relación tiene con los fármacos?
15: Ay, no sé. ¿A cuál se lo van a llevar?
9: ¿Cómo que no sabe?
15: ¿A dónde se lo van a llevar?
9: Pues ya le dije que a dónde nos lo vamos a llevar.
15: ¿A qué delegación?
9: A ver, pero aquí hay 12 cuestiones. Si no lo llevamos directamente al Ministerio Público, no se la va a acabar, ¿sí? Si no lo llevamos a la treceava, ¿sabe qué es lo que va a pasar? Por eso es que si realmente a su familia le interesa, hay que chisparlo.
15: ¿Y cuánto quiere?
9: Así que su boca es mi límite. ¿Qué relación tiene de familia? ¿Por parte de la madre o de la padre?
15: Que soy su amiga.
9: No, pues que entonces con su amiga, ¿cómo vas a...? Él se está argumentando que trabaja en un laboratorio. ¿Eso es verdad o es mentira?
15: Sí, es verdad.
9: ¿Sí? Bueno, pues entonces póngase de acuerdo con él para ver, pues, ¿pa' cuánto asciende que lo chispemos? A ver, tráetelo. A ver, Oscar, tú estás diciendo que es la persona, ¿sí? Órale, pues dígale cuánto, pero cincho y en efectivo. Póngase de acuerdo para la feria.
8: Perdón.
15: ¿Qué?
8: Oye, ¿por qué le mientes? ¿Por qué le estás mintiendo? Ayúdame a facilitar esto.
15: Brian, ¿dónde estás?
8: Aquí, en el Poli, Avenida Instituto Politécnico, Linda Vista. Pero necesito que consigas el dinero para chisparme a mí y a mi amiga, a los dos. Son 5,000 míos y 5,000 de ella.
13: nada, tengo los tuyos.
8: No, pues necesito que me ayudes con los otros.
13: No, nada, si quieres los tuyos.
8: No, no, no, también ella, que venimos los dos.
13: No.
8: Vamos saliendo del hotel los dos. Me agarraron a los dos.
13: ¿Para qué? ¿Para qué me pones a mí?
8: Ayúdame, Charo, el oficial se está poniendo más pesado, ayúdame.
13: Ya te dije, si quieres los tuyos, nada más.
8: Ayúdame con ella, por favor, ya después nos arreglamos.
9: No sabes qué, a la fregada, mano, no. A la fregada. Tuviste la oportunidad para que no pisaras el
8: claro,
9: treceavo. Tuviste
8: esto,
9: la oportunidad.
8: Tuta,
9: Sánchez, súbetelo ya, súbetelo. Bueno, directamente nos lo vamos a llevar a la treceava. Tuvieron la oportunidad, no quieren arreglar esta situación, ni modo. ¿De acuerdo?
13: ¿A cuál se lo van a llevar?
9: Le estoy a la treceava.
13: ¿Qué delegación está?
9: Pues, ¿cómo que qué delegación? Pues en la Gustavo Amadero.
13: ¿Qué? Yo lo veo ahí.
9: ¿Cuál es su nombre verdadero?
13: Sharon.
9: Y le voy a hacer una pregunta. Sharon, dígame cómo se oye el Panda Show, que es una broma.
16: ¡Toda máquina!
9: ¡Estás en las bromas del Panda Show! Yo lo chisco a él, pero a la Paola ni más. Oye, oye, pero sí estás ciscada, ¿verdad? Eres bien desconfiada.
13: No, él es el desconfiado.
9: Pero mira, con todo y tu desconfianza te dimos una ensartadita. ¿O no, Sharon? Oscar, dile por qué le hiciste la bromita.
8: Bueno, nada más para que, para ver cómo reaccionabas, para ver tu reacción ante ello, pero veo que si estoy en la situación, te vas a poner de la manera más tonta, como que no te explico.
9: ¡Uy, la más tonta! ¡Eso sí duele!
13: Ay, pues estaba con la otra que se lo pague ella.
9: Oye, sí, todavía que iba saliendo del hotel ahí con la otra,
13: ¿verdad?
9: Quería que le pagaras también la salida de la otra.
13: ¿Todavía se le iba a pagar los 5,000 a él?
9: Oye, y utilizamos un nombre innombrable, ¿eh? Porque pues creo que Paola ahí desconfías, ¿no?
13: No, él sabe quién es.
9: ¿Quién es? Yo no sé quién es, platícamelo tú.
13: No, tu amiga dice.
9: ¿Y tú piensas que es algo más?
13: No, yo confío en él.
9: Pues ahí está. Si está contigo es porque quiere contigo y te quiere a ti. O sea, tarima pendejo, Aray. Oscar, despídase de su vieja, ándele.
8: Bueno, Sharon, ahorita te marco y ahorita te veo.
9: Bueno, pues dígame cómo se oye el Panda Show.
8: A toda máquina.

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1: ¿Qué tal, pandita? ¿Cómo estás? 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
2: Bueno, mi gente, estoy de vuelta en este jueves 21 de mayo del 2026. Quiero recordarte que todos los martes y todos los jueves, lo clásico del Panda. Esas bromas retro, esas bromas bien shubidubis, están disponibles para ti en donde estamos, en todas las plataformas. Descarga, comparte, disfruta. Y las bromas clásicas del Panda Show están disponibles para ti. Mientras tanto, más diversión. Estoy contigo a través de la Mejor FM y también por la aplicación de Claro Música en este 21 de mayo. Y tengo a Manuel. ¿Qué onda, Manolo? Buenas noches.
3: Buenas noches, tu super fan,
2: Qué chido. Platícame, ¿pa' quién la bromita, Emanuel?
3: La broma es para mi primo. Mi primo es así como mi hermano, ¿sale?
2: Ok, muy bien. ¿Qué se llama, cómo?
3: Eduardo.
2: Muy bien, ¿y qué broma para Eduardo?
3: Mira, la broma consiste en que, pues mira, como es casi mi hermano, él pues siempre ha estado en todos los momentos conmigo, ¿no? Entonces me ha apoyado en todo, sabe qué show conmigo. Entonces, pues yo ya soy un hombre casado, ¿sale? Ya tengo una hija de 2 años. Entonces, la broma consiste en que, como mi trabajo es salir de mi ciudad a otros estados a vender, yo le quiero hacer la broma en decirle que pues que en esos viajes conocí a una chava. Y que pues que en ese tiempo que ya llevo conociendo, pues hubo acción, ¿no? Hubo ya reencuentros cercanos y pues que la chava quedó embarazada, pero pues que la chava tiene 18 años.
2: ¿Y sabe la chava supuestamente que eres casado o no en la historia?
3: Pues hay dos, o que sepa o que no, pero yo la verdad prefiero que pues que no sepa para que mi primo se haga pasar por mi familiar, que sería en este caso mi tío, que se ha hecho responsable de mí, y pues que me pide paro en lo que yo arreglo, veo cómo arreglo las cosas con mi familia, ¿no? Para ver cómo voy a...
2: Ya caigo, es la típica broma donde pretende...

0: es que se haga pasar por el titular y que va a cumplir en esta situación.
1: Ándale,
0: y a ver si miente, te hace el paro y aparte oculta que tienes una hija y quieres casar, ¿o qué?
1: Exactamente. Y aparte, pues quiero pues que ahí lo calen un poquito, ¿no? O sea, yo le voy a decir, primo, pero mira, habla con el papá. Es un señor muy, muy serio, pero también muy enérgico. Entonces, pues no hay que dejarnos, luego así, no hay que dejarnos, canal, igual, pues déjame ver cómo yo arreglo las cosas por si se pone pesado, pues tú no te dejes, ¿no? Y pues para que lo...
0: Bueno, a ver, hagamos el mapa. Tú eres casado y vives en Tehuacán, me dices que sales a chambear. ¿Dónde supuestamente vive esta familia, esta chica?
1: En Cuautla, Morelos.
0: Ok, entonces en Cuautla, ya está, entonces hasta Morelos, muy lejos. Ok, una chica de 18 años, ¿qué nombre le ponemos a mi hija?
1: Carmen.
0: Ok, ¿con cadenito o sin cadenita?
1: Pues sí, una vez, ¿no? Pues ya con la cadenita, pues ya quedó así.
0: Perfecto, entonces al papá le ponemos Carlos. Sí. ¿Cuánto tiempo de embarazo o saliendo con mi hija?
1: Pues ya más o menos unos cuatro meses, y que apenas se enteró que tiene unos 2 meses o un mes de embarazo.
0: ¿Tú pediste permiso en su momento para andar con mi hija?
1: No, no pedí permiso, o sea, solamente fue de que pues yo llegué, pues más bien que es la hija de al que yo le vendo, ¿no? Entonces pues que todo fue así espontáneo, no pedí permiso, nos empezamos a conocer, salimos, y pues que ahí se empezó a dar todo, pero pues no, nunca pedí permiso.
0: Ok, entonces prácticamente quieres que el papá de esta chica, llamada Carmen, pues pida cuentas y para cuándo la boda, y tiene que cumplir y todo, ¿no?
1: Que me vaya a vivir a Cuautla con su hija, pues que todas las de la ley, y que si no, pues que va a haber bronca, ¿no?
0: Ok. Oye, ¿sabes hacer llamada de tres?
1: Sí, Juanita.
0: Mira, me gustaría dividir esta broma en dos partes. La primera, en que tú hables con él en confianza. ¿Tú ahorita estás en Tehuacán?
1: Sí, así es, estoy en Tehuacán.
0: ¿Y no lo has visto durante todo el día?
1: No, pues él vive en la Ciudad de México.
0: Ah, vive en la Ciudad de México. Ah, yo así pensé que en Tehuacán. Ah, bueno.
1: Sí, él vive en la Ciudad de México, pero igual pensando en la bromita, pues yo ya también lo he estado metiendo en contexto, ¿no? Entonces, pues yo hace rato pues ya le marqué bien preocupado, le digo, aguántame, carnal, porque estoy en una bronca, y súper preocupado, ¿no? Entonces le dije, ahorita te voy a marcar, me dijo, sí, carnal, no te preocupes, ahorita marca.
0: Tú ya está hecha la machaca, mira, como te decía, haces una primera llamada tú, para ponerlo en contexto, llamadita de tres, darle certidumbre, tu número y tu todo, decirle, oye, ¿sabes qué, brother, primo? Ahora sí ya puedo hablarte, estoy en Cuautla, tengo una bronca. Y le narras brevemente la historia, conocí a una chica llamada Carmen hace 4 meses, tú sabes, un hombre, bla, bla, bla, bla. Y pues hoy me pidió que viniera, que urgía verme, pues vine, normal, me situé en su casa y está toda su familia. Y pues me dio la noticia que voy a ser papá. Ella no sabe que soy casado, no sabe detalles de mí, yo ya le dije que vivo un tío. ¿Tienes papás?
1: Sí, sí tengo papás.
0: Ok, ¿cómo se llama tu papá?
1: ¿Ficticio o el real?
0: No, el real.
1: Ah, el real se llama Pedro.
0: ¿Y tu mami?
1: Alma.
0: Ok, ¿qué quieres que le diga yo que supuestamente tú me dijiste que pasó con tu papá y tu mamá? Enfermos, que viven lejos, que te abandonaron de pequeño. ¿Qué mentira quieres que diga?
1: Ajá, no, pues que en sí, pues que yo me fui a vivir con mi tío por cuestiones de trabajo, ¿no? Que ahí donde yo estaba, pues...
0: No, obviamente. Ya sé, que aparte que tu papá te abandonó cuando tenías 5 años. Vamos a ver ahí cómo sustenta eso. Y que tu mamá rehizo la vida, se juntó con alguien más y por eso tú te quedaste con el bromeado, con el tío Eduardo, que es el primo, que supuestamente es el tío. Entonces tú no tienes que darles información. Dices, no, pues es que yo les dije que no vivía con mis papás, que vivía contigo porque tenía un problema. Esos detalles no se los des. Entonces, mira, te quise hablar, ahorita me salí a la calle, al jardín, al patio, donde quieras, porque está insistente el señor Carlos que quiere hablar contigo. Entonces quiero pedirte el paro que me recibas la llamada. Te voy a marcar desde su casa y yo te voy a decir muy normal, ¿qué pasó, tío? ¿Cómo estás? O te voy a decir incluso hasta papá y me hagas el paro de hacerte pasar por mi papá. ¿Qué onda? ¿Me haces el paro? Sí, pero no, ya es que soy casado. Y ya después viene la segunda parte donde viene todo el contexto. ¿Te parece?
1: Perfecto, pandita.
0: Órale, entonces vámonos con la primera parte. En directo desde el Panda Go Center, las bromas están en este Casto Show.
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8: ¿Quién habla?
9: Soy yo, carnal.
8: ¿Manuel?
9: Sí, carnal.
8: ¿Qué pasó, papi?
9: Oye, necesito hablar contigo, carnal, pero necesito que te alejes del ruido.
8: Es que estoy en una party, güey. Ahorita sí, ¿sabes? Me complica un poco, güey.
9: Pues salte porque es urgente, carnal, neta.
8: A ver, ya, no. Dame 5 segundos y me bajo, ¿va?
9: Va.
8: Vale.
9: No me cuelgues.
8: ¿Qué pasó, hermano?
9: Una, carnal.
8: ¿Todo bien?
9: Estoy metido en un pedote, carnal.
8: ¿Qué pasó, hermano? ¿Qué hiciste?
9: Pues es que ves que... Pues sabes que yo ya te platiqué de una chava.
8: Ajá.
9: Te voy a ser bien sincero, mira, ya tenía pues más tiempo de conocerla.
8: Sí, no hay pedo. ¿Qué pasó, güey? ¿Te cachó luz?
9: No. Pues eso es lo que no quiero, pero estoy metido en otra bronca, carnal.
8: ¿Pero qué pasó, güey? No me digas que la embarazaste.
9: Sí, ¿tú crees? Y yo no sé ni qué hacer. La neta es que me mandó mensaje en la tarde y me dijo que quería hablar conmigo. No, pues, o sea, yo pensé que me hablaba para... Aunque me quería ver, pues, como siempre nos vemos cada vez...
8: No, pues, que me bajaste la peda, güey.
10: ¡Oh, Dios!
9: Y pues ya me dijo la neta que estaba...
8: Ya te la diste, güey. ¿No te cuidaste?
9: Pues sí.
8: No. Que Manuel, no, güey. No.
9: No, es que espérate, güey.
8: No, güey,
9: el problema es que ya le dijo su jefe, güey.
8: No, ¿qué hiciste, güey?
9: Igual no sabe que pues soy casado, que no tengo yo, o sea, no le dije nada de mí, o sea.
8: Bueno, o sea, sus jefes no saben qué pedo contigo.
9: No, o sea, no sabe, ni ella sabe que soy casado y que pues tengo...
8: Bueno, a ver, primer paso, güey. ¿Esa morra, güey, es creyente, güey? ¿Es cristiana o algo así?
9: Pues no te estoy diciendo que ya le dijo a su jefe, güey, y ya, pues ahorita... No. Ya, de hecho ahorita me salí un ratito de su casa porque pues o sea, se puso en un plan muy pesado la chava. Que,
8: no es pesado, güey, es justificable, güey, ¿no? Es que, güey, no me contaste eso ayer, güey. Tú me dijiste que la habías hablado, güey.
9: Es que sabes cuál es la bronca, que él, que su papá, pues quiere hablar con mis papás. Y pues ya sabes cómo es mi jefe.
8: No.
9: Ya ves cómo es mi jefe, ¿no? Y me va a mandar a...
8: No, deja eso. Güey, ya tienes una hija y una esposa.
9: Oye, aguanta, güey, es que aguanta. O sea, ya no te voy a estar lejos. Mira, el don está ahorita aquí. O sea, me salió un ratito aquí a la calle. Y el don a fuerza quiere hablar con
8: ¿Pero mi está ahí en Tehuacán el don?
9: No, güey, no te digo que yo ya me vine aquí a la ruta, güey.
8: ¿Qué hiciste, güey?
9: Y el chiste es que ahorita quiere hablar con mi jefe. Yo le dije la neta, la verdad yo no vivo con mis papás, yo vivo con un tío. Desde muy chico me salí. No, güey, no es bronca, o sea, lo que yo quiero es ahorita tener tiempo, o sea, que ahorita se me salir de esta bronquita para empezar.
8: A ver, Manuel, sé maduro. O sea, ya tienes a mí la güey.
9: Para eso te llamo, escúchame, o sea, yo lo único que quiero ahorita, escúchame, por favor, carnal, escúchame. Lo único que yo quiero ahorita es que pues tú me pides paro haciéndote pasar por mi tío que con el que yo he estado viviendo.
8: ¿Yo?
9: Para que, y tú, pues, te parecen nuestras voces, o sea... Por
8: sí,
9: eso,
8: sí, me pedo. A ver, explícame.
9: Necesito que hables con el señor y pues que le digas que... O sea, no sé qué te voy a preguntar. El señor quiere que me haga responsable, güey. O sea, ¿qué?
8: No, yo hablé con Emanuel.
9: Ya me contó cómo están las cosas. Y pues lo vamos a apoyar y se va a hacer responsable.
1: Yo lo que necesito es ganar tiempo, por favor.
9: No, sí vas a ganar tiempo, yo te lo voy a dar, güey. Pero tienes que pensar qué vas a hacer, porque, güey, ya tienes...
1: Mira, ahorita... Escúchame, por favor, ahorita voy a entrar otra vez porque el don a fuerzas quiere hablar con mi tío, con el que vivo. Entonces, ahí es donde...
9: Decir, ¿no? Que le marque al tío, o sea, yo.
1: No, pues ahorita yo de una vez te lo voy a comunicar, carnal.
9: Ok.
1: Va, entonces aguántame, no me cuelgues, voy a entrar aquí a la casa y nada más ahorita que me des tiempo para ver qué voy a hacer. Aguántame.
9: No, güey.
1: Señor.
0: Sí, dime.
1: Señor, le hablo a mi tío.
0: ¿Cómo me dijiste que se llama Eduardo, va?
1: Así es.
0: Don Eduardo, buenas noches.
4: Buenas noches, señor, mucho gusto.
0: Tanto gusto, habla Carlos, el papá de Carmen. ¿Cómo está usted?
4: Muy bien, ¿usted cómo está?
0: Ah, pues, ¿qué le digo?
4: Lo entiendo. Sí, no, a mí también me cayó de peso la noticia, ¿no?
0: ¿Ya se enteró?
4: Sí, no, ya me acaba de contar Pues, ¿qué le digo, no?
0: Pues, yo la verdad estoy triste, sí. Decepcionado también. No toda la culpa es de su hijo, indudablemente.
4: No, mira, mire, créeme que si algo se hizo es mutuo, ¿no? Es mutuo.
0: Sí.
4: O sea, las dos partes congeniaron, decidieron y lo hicieron. Pero creo que en este punto ya no es algo para reflexionar acerca de eso. Más que nada es ver qué va a pasar.
0: Pues para eso quería hablar con usted, don Eduardo. La verdad, aquí en la casa de usted... Vivimos aquí
4: en
0: Cuautla, en la residencial escondida, aquí sobre Avenida Bugambiles, tiene su casa.
4: Uh-huh.
0: Aquí es, ¿qué va a pasar? Porque yo platicaba con su sobrino Manuel, no tenía el gusto de conocerlo, sabía que mi hija se habían conocido, que tenían una relación, la veía muy emocionada. Ella tiene 18 años.
4: Usted sabe.
0: Pero bueno, ya después mi esposa, Sofía, notó cosas raras, usted sabe el tema de las mujeres, no llegaba a su periodo y bueno, resulta que está embarazada y tiene cerca de 3 meses. Hoy tuve la oportunidad de platicar con su sobrino y bueno, pues yo le decía, oye, quiero hablar con tu papá. Me decía que el señor Pedro lo abandonó cuando tenía 5 años.
4: Sí, así fue.
0: Yo creo que lo haya abandonado su papá, ha sido una situación compleja. Que su mamá, no recuerdo el nombre. ¿Cómo me dijiste que se llama tu madre, Manuel? ¿Cómo se llama tu mamá?
4: Alma.
0: La señora Alma rehizo su vida con otro caballero y por eso es que decidió vivir con usted.
4: Sí, no, mire, le digo, o sea, no es justificación. Uh-huh. O sea, mi sobrino tuvo una vida... Pues difícil, por decirlo así, pero no es justificación para lo que pasó, ¿no? O sea, pero creo que lo importante es que en este punto se están haciendo responsables, estamos hablando, y pues el punto es llegar a un acuerdo, ¿no? O sea,
0: y yo creo que el acuerdo tiene que ser, don Eduardo, como tiene que ser, o al menos como lo hacemos en Morelos. Uh-huh. Su sobrino no tiene compromisos, más grande que mi hija, tiene 28 años.
4: Sí, lo entiendo, yo lo sé.
0: No es casado, no tiene familia. No, lo que le estoy diciendo es, bueno, pues ya los errores están, mi hija está enamorada, me gustaría invitarlo que venga a la casa el próximo sábado, platicar en familia y ponerle fecha para la boda, no hay más, o sea, se tienen que casar.
4: Yo entiendo, es algo que se tiene que hacer, que tiene que pasar, porque pues a fin de cuentas, la decisión, sea o no consciente, la tomaron entre los dos.
0: Así es.
4: Entonces, pues tiene que pasar, se tiene que hacer una boda, y pues todo tiene que ser maduramente, más que nada, ¿no, José?
0: Yo quería hablar con usted porque... Según me dice Manuel, usted es hermano de la señora Alma, de su madre.
4: Así es.
0: Me gustaría hablar con ella, pero me dijo que Manuel que no era posible, que porque su pareja y que
4: es
0: vive.
4: Es un tema muy delicado.
0: Sí.
4: O sea,
1: Bueno. Yo no soy una persona grande. Claro que no soy una persona grande.
0: Bueno, no importa la edad. Lo que yo quiero pedirle de la manera más atenta y educada,
1: dígame,
0: se merece, espero que entienda. Hable con su hermana, con la señora Alma. Creo que con el padre va a ser imposible porque lo abandonó. A mí me gustaría recibirlos, de verdad, conocerlos, ya que vamos a ser familia. Que vengan aquí a Cuautla. Le doy mi dirección, ya le dije, vivo en Residencial La Escondida.
1: Mire, jefe,
0: venga con su hermana. Escúcheme, escúcheme. Venga con su hermana. Ya le dije a Carlos, él como que siento que me pone pretextos. Por eso es que quise hablar con un tutor, con padre o madre. Vengan. Vamos a platicar en familia, le va a dar mucho gusto a mi esposa conocerlos,
1: sí, claro,
0: a mi hija. Platiquemos y pongamos fecha para la boda. Esto se tiene que cumplir como marca la sociedad, como marca la religión. Tiene que haber boda por el civil, boda por la iglesia. Y ellos que luchen, tengan a su hijo y que formen una familia. A sí, partir de ahí va a resultar o no, ya no va a depender ni de usted,
1: ni de su hermana Guadalupe, ni de mí. No, exacto, ya es de ellos, cómo lleven su relación, cómo lo desarrollen y sobre todo cómo lleven las reglas de Dios.
0: Así es, así es.
1: Sí, sobre bendito todo es. Sí, voy a ir, le voy a dar.
0: Yo
1: la
0: los
1: cara.
0: Espero el domingo aquí a las 5 de la tarde. Vamos a platicar, vamos a arreglar esto y vamos a poner fecha para el civil y para la iglesia. Aquí lo espero, don Eduardo. De verdad, me va a dar mucho gusto saludarlo.
1: Con
0: darle
1: gusto,
0: un abrazo.
1: Lo voy a saludar.
0: Y de verdad me va a encantar. ¿Y sabe qué le voy a preguntar cuando lo vea? ¿Cómo se oye el Panda Show, que es una broma?
5: ¡A toda máquina!
0: ¡Lalo, estás en las bromas del Panda Show! ¡No es cierto! Oye, ¿es cierto que tu tío Pedro abandonó a Manuel? ¡Ya se quedó mono! A ver, Emanuel, habla con
1: a
0: tu
1: ver,
0: primo.
1: Idiota, Emanuel.
5: ¡Oh, Dios!
1: ¿Estás consciente que me sacaste de la peda, güey? Que me estaba agarrando una morra, güey. Pues para eso, ahí se me quedaron desde el chico. No, chile, madre, todos, güey.
0: ¡Espérate! ¡Espérate! No digas eso, vos, espérate, espérate. No, mando tranquilo. Espérate. Oye, pero te cubrió en todo, ¿eh? Pero primero te regañó y te regañó bien.
1: Sí, sí.
0: O sea,
1: sí,
0: no le gustó, pero después te encubrió de una forma impresionante. Voy a marcarle, ojalá conteste, vas tú solito, ¿ok? A ver qué te dice. Oh. Dile, ¿qué pasó, primo? Entras tú, entras tú. Ojalá conteste el hijo de Garimán. Y está ya en la pachanga, ¿eh? Desde el jueves.
1: Sí. Creo que eso es lo que le enojó más.
0: Sí. Oye, y el tema que se está hablando, ah, estoy ligando una morra y todo. Ya no contesta. Ya no contesta. Yuju, yuju.
5: Tu llamada está siendo
0: no, ya, ya no, lo mandó a buzón. Emanuel, un abrazo hasta Tehuacán y dime cómo se oye el Panda Show.
1: A toda

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1: 10:30.
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2: Comunícate y haz tu broma en este jueves 21 de mayo del 2026. Si estás por la mejor FM en todo el país, 800-726-3482. 800 Pandita. Ahora bien, si me acompañas por Claro Música en los Estados Unidos, 855-2611-804. Redes sociales también disponibles para ti, Facebook e Instagram. Estoy como Panda Zambrano 25 por la X. Me encuentras en arroba Quiero una broma y tengo a Karen. Hola Karen, buenas noches. ¿Cómo estás?
3: Hola, Pandita, muy bien, muchas gracias.
2: Hola, Karen, good saludarte. ¿Qué estás haciendo, muñeca?
3: Pues aquí, atendiendo un rato mi tienda.
2: Ah, mira, el que tenga tienda.
3: Que la tienda.
2: Eso. ¿Y es tienda de qué, mija?
3: Pues de mi esposo y mí.
2: ¿Y qué venden en esa tienda? ¿Todo tipo de abarrotes?
3: Claro que sí, abarrotes.
2: ¿Y qué es lo que más se vende?
3: Pues la chela, las papitas, el refresco, ya sabes.
2: ¡Wow! ¡Qué buena onda! ¿Y de qué horas a qué horas abres tu tienda?
3: De 10 de la mañana a 11 de la noche, Pandita.
2: ¿Y esto está en dónde? En Chicoloapa, ¿no?
3: En San Vicente, Chicoloapan,
2: Pandita. Ándale, pues a la gente que nos escucha por allí, di cómo se llama tu tienda, que vaya a comprarte.
3: La mejor.
2: ¿Así se llama tu tienda?
3: Ajá, Abarrotes La Mejor, Pandita.
2: ¡Órale! Ponle, aquí nomás vendemos de todo. Mira. ¿Neta se llama La Mejor? ¿Tienda de abarrotes La Mejor?
3: Sí, de verdad que sí.
2: Órale, pues para la banda que está por allá, pues que vaya y te compra. ¿Alguna promoción que tengas?
3: Lo que guste, manera, le vamos a hacer ahí un descuentito, nada más por escucharnos con ustedes.
2: Anda, bueno, platícame, ¿para quién la bromita, mija?
3: Para mi esposo, el papá.
2: ¿Qué se llama?
3: Rodrigo.
2: Rodrigo, ¿y es el papá de cuántos hijos?
3: De dos pequeñines.
2: Ok, ¿y cuánto tiempo con Rodrigo?
3: 16 años, Pandita.
2: Ya un buen rato. ¿Estás fumando, verdad?
3: No. Ando un poco ronca.
2: ¿Y por qué estás tan ronquita?
3: Por dar de gritos en los conciertos, Pandita.
2: Oye, entonces, 16 años, dos hijos, ¿él nos escucha?
3: Sí, él nos escucha, es también fan de ustedes.
2: Ok, ¿y qué bromita? Supongo que la tienes pensada bien porque es tu marido, es un fan, supongo que tienes algo chido para Rodrigo.
3: Claro, claro.
2: ¿De qué se trata?
3: Pues mira, hace mucho tiempo, pues tuve a mi niña, tiene 10 años, y por no parecerse a él, pues mi suegra decía que no era hija de mi esposo, ¿no?
2: Ah, mendiga suegra metiche, ¿por qué decía eso?
3: Pues porque la niña no se parece a él, se parece a mí. O sea, la niña es mi vivo retrato.
2: Pero bueno, pues eso es muy normal. A veces los hijos, unos se parecen a papá, otro a mamá. Incluso en muchas ocasiones, que ni a papá ni a mamá, ciertos rasgos de algún tío, de algún abuelo, etcétera. Entonces, ¿por qué aventó ese veneno tu suegra?
3: Pues ya sabes, Pandita, pues la cizaña iremos.
2: Oye, pero ¿tu marido te apoyó en ese momento o él entró la duda?
3: Pues sí, sí entró la duda porque el niño obviamente es más grande y el niño es toda su cara, o sea, el niño es su clon. Entonces, pues sí, así como que es que ya no se parece a mí y no sé qué y la fregada. Entonces, pues es su incertidumbre de toda la vida, de 10 años para acá.
2: Ok, ¿y luego?
3: Entonces, pues hace poco, hace una semana, me contactó un exnovio de la secundaria. Que él dice que es papá de la niña. Dice, no, es que él es su papá, que no sé qué. Entonces, nunca me había llamado y resulta que el lunes se llama por teléfono.
2: ¿Un ex compañero llamado?
3: Iván.
2: Ok, pero Iván y tú, nada que ver.
3: Ahorita ya no.
2: Pero en su momento fueron novios.
3: Sí, hace muchos años.
2: Ok, pero digamos que al momento que Iván te contacte este lunes, esos celos y esa desconfianza hicieron pensar que él te comentara, ¿ese es el papá del chiquiringuillo?
3: Exactamente, así es, Pandita.
2: ¿Y tú qué le dijiste? ¿Qué le comentaste?
3: Pues que no, o sea, yo ya le dije que no, pero él insiste en que sí es el papá y que por eso me busca. Entonces, pues esa es la broma, decirle que pues me buscó porque quería ver a la niña y saber de ella.
2: Ah, ok. Entonces él es papá de la niña, supuestamente, la broma.
3: Okay. Ajá.
2: ¿Cómo se llama la niña?
3: Ivana.
2: Ivana, oye, pues qué raro que le hayas puesto Ivana, si el amigo es Iván. Bueno, ahora sí que con eso, punto para Rodrigo.
3: No, tampoco, tampoco.
2: Es que ¿por qué le pusiste Ivana, mija?
3: Pues mira, realmente no me la vas a creer, pero así fue. Mi hijo quería ponerle nombre. Entonces, en ese momento, hace 10 años, había una comedia en donde salían unas gemelas y una de ellas se llamaba Ivana. Entonces, el niño fue el que le puso Ivana. Realmente.
2: Pero fíjate qué curioso, porque la duda viene desde hace 10 años, un exnovio, un excompañero, siempre la duda, te habla el lunes Iván y la niña se llama Ivana, pues como que sí cuadra. Eso lo puedes utilizar a tu favor, chiquilla. ¿Tu marido dónde está en este momento?
3: Ahorita anda trabajando,
2: pandita. Ok. Entonces, ¿no trabaja en la tienda contigo?
3: No, no, no. Él trabaja en la aplicación.
2: Ok. ¿Y qué le piensas decir? Porque hay miles de formas de poder hacer esto. Que realmente es tu hija, que es hija de Iván, que tienes la duda, que él está friegue y friegue, entonces que vas a hacer un estudio de ADN a Ivana porque pues quieres saber si es de Iván, o que te dijo voy a hacer una demanda para el tema de la prueba de ADN. ¿Para dónde la vas a manejar?
3: Pues sí, esa era la opción, bueno, la idea, decirle que pues sí, realmente no era su hija, pero pues también estaría buena otra, no sé ahí. ¿Qué me recomiendas tú?
2: Híjole, no, a mí, mira, neta. Ay, Dios. Supongamos que ahorita le digas que tienes este problema y te llegó una orden. A ver, vamos a pensar. ¿Él se lanzaría en friega a la tienda o no? ¿O está lejos?
3: Pues mi hijo andaba por el sur.
2: Ok, no, entonces está. Oye, ¿y por qué no le comentas que necesitas que mañana la tienda por la mañana?
3: Ok.
2: Mira, la cosa está muy sencilla. Oye, necesito hablar contigo. Te pido por favor que no me cuelgues. Necesitamos hablar. Pues me está llame Iván. Y ya, te vas a decir, no, cierto. Mira, te voy a decir una cosa. O sea, yo te puedo decir que esta Ivana es tu hija. Pero él me está presionando. Y bueno, pues la verdad que las fechas sí hacen que yo dude. Entonces él me está pidiendo y me está poniendo dos alternativas. O irnos a la cuestión legal, o ir por voluntad propia. Mañana pensamos ir a hacer una prueba de ADN. Él ya preparó todo. Entonces, pues necesito saber en realidad y darle a demostrar a él y a ti y a mí de que realmente Ivana, pues es hija de quién. O sea, prácticamente le estás diciendo todo, pero de una forma diferente. ¿Te late? Esa es mi opción. De todas maneras, si tú quieres decirle directamente que es hija de Iván, adelante. Pero hacemos llamadita de tres para que amalcoye, ¿no?
3: Ok, claro que sí.
2: Órale, vas de principio a fin, así que échale ganitas, creo que la tienes bien hecha. 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
3: Bueno, bueno.
10: ¿Y bueno?
3: ¿Me escuchas?
10: Sí, dime.
3: Ah, oye, ¿estás muy ocupada?
10: No, ¿qué pasa, dime?
3: Ah, es que quería hablar contigo.
10: Sí.
3: Mira, pues lo que pasa es que, ¿te acuerdas de Iván?
10: Ajá.
3: Pues él está llame. Me está hablando por teléfono.
10: Ajá.
3: Ya lleva varias llamadas. Pues me dice que quiere, pues que quiere que le hagamos una prueba a la niña de ADN. Yo quería ver si mañana podías venir, quedarte aquí en la tienda tú, porque pues me está presionando bastante.
10: Ajá.
3: Me dice que pues o se le hace la prueba o lo va a hacer legalmente.
10: Ajá.
3: Entonces, pues quería ver qué contaste.
10: Pues tú, no sé.
3: Pues es que tú ayúdame, o sea, no nada más.
10: Pues es que yo creo, Karen, pues es que tú qué hiciste.
3: ¿Yo qué hice de qué?
10: Pues sí.
3: Yo no hice nada, yo te estoy preguntando porque él es el que me está presionando a mí.
10: pero pues es que por algo está presionando.
3: Pues entonces,
10: pues es que te digo, es que sí, por algo está presionando, ¿no?
3: Pues porque acuérdate que me decías tú, que dices tú.
10: Pero ¿qué tiene que ver? Si me dices con él, pues es por algo.
3: Pues entonces,
10: por eso, pues mejor dime tú las cosas.
3: Pero es que no tengo nada que decirte, tú si la niña es tu hija, ¿o no?
10: Pues es que yo, entonces, ¿por qué se está presionando?
3: Pues porque, no sé, después de 10 años, ¿qué es lo que quiere?
10: Por eso, pero ¿por qué se está presionando?
3: Pues no sé, me estamos aquí marco por teléfono y me está diciendo que pues que quiere una prueba de ADN o que lo va a hacer legalmente.
10: ¿Pero por qué se lo está diciendo?
3: Pues no sé, es lo que yo no sé, si es lo que quiera.
10: ¿Por cómo no sabes?
3: Pues mira, pues quieres la verdad, pues sí. Hace tiempo que nos dejamos, pues sí, él me buscó y pues sí, estuve saliendo con él y hubo algo. Y la verdad, pues sí, dudo de quién sea el papá.
6: ¡Oh, Dios!
3: Entonces, pues porque te lo estoy diciendo.
10: ¿Sí tuviste relaciones con él?
3: Pues sí. Entonces, pues mañana te puedes quedar aquí en la tienda.
10: ¿Para qué?
3: Pues para que la lleve a que hagan la prueba.
10: Pues venga.
3: O sea, a ti no te importa que la niña no sea tu hija. Tú vas a seguir siendo su papá.
10: Ya hasta que ves el problema, apenas me tienes.
3: ¿Por qué problemas?
10: Ah, no es problema para ti.
3: No, pues que cada quien tenga su papá y ya.
10: Pues mira, que se lo haga, pero una vez te digo, aquí se acabó las cosas, y aquí sí con él te vas con él. ¿Sale?
3: ¿Pero por qué yo no me quiero ir con él?
10: No,
3: ya no te estoy diciendo eso.
10: Bueno, ya te estoy diciendo, ¿vale? Aquí pienso bien las cosas.
3: Pero no tengo nada que pensar, te estoy diciendo las
10: cosas. Por eso, sales positivo, si te vas, yo no te quiero en la casa, ¿vale?
3: ¿Y por qué no vas a correr?
10: Pues yo no te quiero.
3: Estaría muy padre que la niña viera a su papá.
10: Ah, a ver, pásamela.
3: Y pues que tú también siguieras siendo tu papá, ¿no?
10: Uh-huh. Pásame a la niña, a ver qué decide.
3: Es que no es cuestión de la niña, es cuestión de mía.
10: ¿No?
3: ¿Eres tu papá?
10: No, pásame a la niña.
3: Pues es que yo digo eso, que es mejor así, que tenga dos papás.
10: Uh-huh.
3: Tú puedes seguir siendo su papá sin problemas, seguirla manteniendo.
10: Ajá, uh-huh. ¿Qué más?
3: Ay, ¿qué más? ¿Cuánto vale?
10: No, pues, ¿qué más?
3: No, pues para que tú estés tranquilo, yo no te voy a quitar a la niña.
10: Uh-huh.
3: Que es lo que a ti te importa.
10: Uh-huh. ¿Y qué más?
3: Pues eso, ¿qué te parece? Que los dos sean tus papás.
10: Uh-huh.
3: Y que los sean los dos.
10: Uh-huh.
3: ¿No?
10: Ajá, uh-huh, sí.
3: ¿Y qué?
10: Sí, que
3: entonces,
10: que mañana te vas entonces. No digo para saber, porque yo voy a poner a trabajar.
3: ¿Tú no puedes quedarte aquí?
10: No, yo también pierdo.
3: Oye.
10: ¿Qué?
3: Tengo que decir algo más importante todavía.
10: ¿Qué?
3: ¿Cómo se oye el Panda Show?
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2: Rodrigo, estás en las bromas del Panda Show, no es cierto, carnal. Es una broma de Kate. Oye, los dos pueden ser sus dos papaces y sus dos mamaces. ¿Qué onda, mi Rodrigo? ¿Cómo estás?
10: Bien, aquí chambeándole.
2: ¿Sí? ¿Estás ahí en el taxi?
10: Sí.
2: Sí, qué buena onda. Es una broma de tu vieja. ¿Qué onda? ¿Sabes por qué se llama Ivana?
10: No.
2: Pues, ¿quién le habló el lunes a Karen? ¿Cómo se llama?
10: Se me fue el nombre.
2: ¿No será Iván de pura casualidad?
10: Iván, tú sí.
2: ¿Y tu hija se llama cómo?
10: Ivana.
2: ¡Ah! Karen, dile por qué le hiciste la broma que tu marido está helado.
3: Ah, pues para que ya le bajes a tus celos, a tu despapalle de que no, que no es mi hija y que la fregaba. Y ya dejes de estar de payasito conmigo.
2: ¡Y qué feo! ¡Wow! ¿Qué de plano sí piensas que no es tu hija, Rodrigo?
10: Pues ya sabes, así son esas mujeres.
2: No, pues no sé. Bueno, primero hablando de mujeres, la ponzoñosa fue tu mamá. Fue la que hace 10 años. ¡Ay, no! ¡Ivana no se parece a ti, mi hija! Ahora, la neta, pues yo que tú... Pues sí, buscaba la forma de conocer a Iván, al amigo de Karen, Y pues, a ver si le encuentras parecido, puede ser, ¿no?
10: Sí lo conozco.
2: ¿Ah, sí lo conoces?
10: Tengo dudas.
2: ¿Sí lo conoces y qué? ¿Sí se parece a Ivana o no?
10: Pues sí tiene la cara feíta, pero...
2: No respetas ni por qué es tu hija. Pero ya hablando en buena onda, ¿sí dudas que sea tu hija? ¿O solamente traes ese sentimiento desde que tu mamá hizo ese comentario?
10: Fue desde que nos separamos, y pero sí, sí dudaba yo, porque como nos dejamos un buen tiempo y pues ya... Después de que nos dejamos, tuvimos relaciones, pues ya estaba embarazada. Y dije, canijo, pues qué...
2: Muy afilador,
10: ¿o qué?
2: Pues, para que veas, tenía todos los elementos. Karen, dile por qué la bromita, mija.
12: Pues por eso, para que ya dejes de decir eso y más enfrente de la niña, o sea, de verdad. ¿Quieres pruebas de ADN? Las podemos hacer, ¿eh? Sin problema.
2: ¿Lo hace enfrente de la niña?
10: Sí, cuando
2: estaba
10: enojado, sí, sí le
2: decía,
10: porque
2: ella
10: también se ponía sus moños.
2: No, pues está muy morrita. Pues ahorita pedías hablar con la niña. A ver, pásame, mija, ¿para qué? Supongamos que sea verdad. ¿Para qué metes en un asunto de adultos que tiene que arreglarse entre adultos a una niña que tiene 10 años? No seas idiota. ¿Qué te puede decir la niña? Ay, sí, yo sé que mi papá es fulanito o perenganito. ¿Qué comentario te puede dar? Te quiero más a ti que a alguien que no conozco.
10: Yo le iba a decir, ¿quieres que te hagan la prueba de ADN? Pues adelante, si ella está decidida, pues adelante. Yo le iba a preguntar a la niña.
2: ¿Y qué ibas a ganar? ¿Qué ibas a ganar pidiéndole a una criatura de 10 años que si quiere que le hagan una prueba de ADN? De seguro ni sabe qué es eso. Chale, me cae. No, sí, ahora sí mereces un ingarina. En fin, Karen, ahí estuvo tu bromita. Pues familia, díganme cómo se oye el Panda Show. Vientos, familia, con esto nos vamos en este jueves 21 de mayo del 2026. Hasta aquí las bromitas del Panda Show por la Mejor FM. Regreso mañana, soy el Panda. Adiós.

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2: Hola, hola, bienvenidos. ¿Cómo están? Estamos hoy en un nuevo episodio de Ya Oíste. Hoy les traigo un tema muy interesante, poco conocido, que incluso yo al momento de investigar, la verdad me quedé con muchísimas dudas. Y tener el privilegio el día de hoy de poder contar también con un especialista en el área es algo que, wow. O sea, definitivamente vamos a aprovechar y vamos a sacar todas esas duditas. Es un tema que, pues no creo que muchos hemos escuchado, yo me incluyo en esa parte. Es la lucidez terminal. Pero para yo no quitarle la palabra a nuestra querida invitada, a nuestra querida doctora Adriana Baltasar Bástidas, una especialista en geriatría y cuidados paliativos. Bienvenida, doctora, ¿cómo se encuentra?
3: Muchas gracias, muy contenta, muy feliz de poder estar aquí el día de hoy para compartir este tema que me gusta mucho, me apasiona y creo que es importante que lo conozcamos.
2: Pero antes que nada, me gustaría que nos explicara un poquito a qué se relaciona o qué es la lucidez terminal, porque yo me imaginaba una cosa y ya cuando leí, pues era completamente otra.
3: Claro, mira, la realidad es que la lucidez terminal es un episodio súbito, inesperado de claridad mental y como de un aumento súbito de energía en un paciente que ya está en el contexto de una enfermedad terminal, ya en una situación pues al final de la vida o previo a la muerte. Este episodio pues es súbito, dura generalmente un periodo muy corto de tiempo y lo importante es que se presenta una conexión como muy inesperada, muy súbita, pero a la vez relevante, tanto para el paciente como para quienes lo rodean, ¿no?
2: Claro.
3: Imaginémonos, la situación de lucidez terminal es cuando yo tengo a un ser querido, a un, pues sí, vaya, un enfermo, un ser querido, que ya tiene una enfermedad pues muy avanzada, en un estadio terminal prácticamente, que ya sabemos que quizá el final se acerca,
2: okay,
3: que ya tiene cierto grado de desconexión con su entorno, que quizá ya no logramos entablar una conversación con él, ya no nos contesta quizá nuestras preguntas, ya no nos pide alimento, líquido, etcétera, y de repente de manera súbita tiene un rush de energía, tiene otra vez entabla una conversación, otra vez logra comunicarse con nosotros, nos pide alimentos, nos pide un refresco, nos pide algo que antes ya no hacía.
2: Ya no.
3: Eso es la lucidez terminal.
2: Estaba viendo que en este tipo de situaciones, pues lo impactante es para la persona también que lo está acompañando, ¿no? Porque creo que piensa que todo volvió a la normalidad, ¿no? Entonces yo creo que ahí es un tema pues delicado, en el aspecto en el que, pues, claro, ¿quién no quisiera ver a su familiar volver otra vez a hacer sus actividades, que salga de esa enfermedad? Pero lo que estábamos leyendo y lo que estábamos platicando, doctora, es que a veces pues es cuestión solamente de horas o de días, ¿no?
3: Exacto. Generalmente cuando nos enfrentamos a un episodio de lucidez terminal, nos está indicando que seguramente el final ya se acerca. Una realidad es que es imposible predecir cuánto tiempo nos queda de vida.
2: Claro.
3: No hay forma, no hay alguna forma que con certeza nos ayude a esto, ¿no? Si bien hay algunos factores pronósticos y algunos puntos, a lo mejor parámetros de laboratorio, parámetros clínicos, etcétera, que nos orientan a que el final ya se acerca, la realidad es que muchas veces los pacientes no se comportan como en los libros y pues desafían, ¿no?, a estos pronósticos. A veces el fallecimiento puede ocurrir pues en las siguientes horas, en los siguientes días, 7 días, o a veces no. A veces los pacientes pues desafían esas posibilidades y lo que pareciera ser un episodio ya de lucidez terminal, pues no, resulta que fue simplemente una lucidez paradójica, se llama, cuando,
2: okay,
3: cuando ya no es, no ocurre la muerte de manera inmediata, ¿no?, sino que a lo mejor presenta esta lucidez y el fallecimiento puede ocurrir en meses incluso.
2: Pero ahora, por ejemplo, doctora, estábamos hablando de enfermedades terminales, ¿no? Uh-huh. Y hay, por ejemplo, un

0: Una estadística, perdón, de la edad en la cual se presenta más este tipo de lucidez terminal.
1: Sí, generalmente se ha observado que predomina en pacientes ya adultos mayores, en pacientes geriátricos, y específicamente se empezó a observar este fenómeno en pacientes con enfermedades neurodegenerativas, como
0: Okay.
1: que, como las demencias, la enfermedad de Alzheimer, la demencia vascular, las demencias mixtas, otro tipo de condiciones ya de deterioro cognitivo. En estos pacientes como tal se empezó a observar los cuadros de lucidez terminal. Por lo tanto, pues es más frecuente que un paciente presente lucidez terminal ya en edades avanzadas, ¿no? Estamos hablando 80 años o más. En realidad, cualquier paciente que presente una enfermedad terminal propiamente, llámese un cáncer en un estadio avanzado, una insuficiencia orgánica, por ejemplo, una falla cardíaca, una enfermedad renal crónica, una enfermedad hepática avanzada, etcétera. Cualquier paciente que se encuentre en esa situación de terminalidad o al final de la vida puede presentar un episodio de lucidez terminal, aunque pues se ha observado o se ha descrito con mayor frecuencia en pacientes mayores con demencia.
0: En la parte psicológica o emocional, ¿cómo es que lo estudian o lo abarcan? Porque creo que es un poquito más lo vemos en físico, ¿no? Que me
1: Claro.
0: duele algo, tengo malestar, pero ¿cómo? O sea, esa es una parte muy interesante, doctora.
1: Fíjate que en el ámbito de los cuidados paliativos, que es como mi área de especialidad, además de la geriatría, realizamos una evaluación de varias esferas del individuo, ¿no? De la persona. Una esfera biológica, que estamos hablando justo de los síntomas físicos, el dolor, náusea, vómito, sueño, etcétera. Los síntomas emocionales o psicoemocionales, que estamos hablando ahí de cómo afronta su diagnóstico, cómo afronta una pérdida, posibilidad de trastornos de ansiedad, de depresión, incluso el duelo anticipado, ¿no? De
0: Claro.
1: saberse perdiendo su estado de salud. Y también abordamos la esfera espiritual, que muchas veces en la medicina pues difícilmente la abordamos, ¿no? Y en cuidados paliativos sí es súper importante realizar el abordaje de esas creencias que tiene el paciente, ¿no? Si es una persona que se considera espiritual, si tiene alguna creencia, alguna religión.
0: Okay.
1: Espiritualidad va mucho más allá de la religión,
0: Claro.
1: pero bueno, es como una esfera muy importante también que evaluamos. Y ahí pues vaya en el aspecto psicológico o emocional, es donde pues vamos indagando este tipo de síntomas, ¿no? Si el paciente presenta algún cuadro de depresión, compatible con depresión, con ansiedad, con este duelo anticipado, ahí es donde nos vamos dando cuenta y pues por supuesto, al darnos cuenta, logramos integrar un diagnóstico y dar un tratamiento en esa situación.
0: Antes de terminar, doctora, a mí me gustaría que, pues, no sé qué mensaje algo, para todos aquellos que están en el sector de salud, porque es un tema, como bien dijimos, que no muchos tienen el privilegio de poderlo ver personalmente o de saber qué les puede dejar a esas personas que están en el sector médico y a las personas que están fuera de.
1: Yo creo que muy importante, no olvidemos que los cuidados paliativos se deben de brindar de una manera oportuna por un equipo. Paliativos no es nada más una persona, el paliativista es un equipo de el médico, enfermería, psicología, nutrición, vaya, somos un equipo de varios integrantes que nuestro objetivo es siempre acompañar y aliviar síntomas, ¿no? Aliviar síntomas físicos, emocionales, espirituales, este sufrimiento, para dar confort, para dar calidad de vida, calidad de muerte también. Y creo que un punto bien importante es que como profesionales de la salud, nadie nos enseña a afrontar la muerte. Esa es la realidad. Tal vez los que estamos en el área de paliativos lo sabemos hacer,
0: Claro.
1: pero en medicina nos enseñan a curar, siempre a curar. Y pues no siempre podemos curar
0: Curar.
1: alguna enfermedad. Y es importante que cuando ya no podemos curar, entonces siempre acompañemos, siempre busquemos dar confort, calidad de vida, aliviar síntomas, acompañar. Eso es la clave. Es un tema delicado, pero muy bonito y creo que se presta reflexión.
0: Así es, y pues muchísimas gracias. Esperemos verla aquí de nuevo, doctora. Y gracias a todos los que se quedaron hasta esta parte del podcast. Nos vemos en el siguiente episodio. Gracias, doctora. Y hasta pronto. Yo soy Génesis Sainz. Esto fue un episodio más de Ya Oíste. Adiós.

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4: 1110.

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1: 11, 37,

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1: 1259.
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1: 1:30.
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1: 241.

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1: 257.
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1: Las tres.

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1: 426.

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1: 434.

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1: 5:47.

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2: Oye, lo de los pilotos en Chihuahua, dos pilotos que salieron de Culiacán llegaron a Chihuahua, al aeropuerto del Frisco, ¿verdad? En la región sur de Chihuahua, y ahí cuando estaban bajándose de la avioneta y tenían una camioneta, una Cessna, ¿verdad? Y estaban preparando la camioneta, se suben a la camioneta, no sé cómo está el jelengue, que de repente truenan los cuernazos, traca, traca, traca, traca, matan a los dos pilotos jóvenes, treintañones, ¿verdad? Uno de 32, el otro de 37, originarios de Culiacán, los dos. Uno es el Giovanni Leiva, ¿verdad? Y el otro el Armandito, pero pues a los dos los mataron. ¿Quién sabe qué rollo en ese aeródromo, el Frisco, ¿no? De Chihuahua. Y pues tristísimo todo mundo por la muerte de lo que vienen siendo estos dos pilotos. Bueno, no muerte, asesinato. Y bueno, en Guanatos, un hombre de 75 años de edad lamentablemente pierde la vida en una manera trágica. Estaba adentro de su domicilio y tuvo un accidente ahí en la colonia San Andrés. Y es que, imagínate, estaba utilizando una motosierra para darle mantenimiento a la casa y el hombre de repente estaba solito, 75 años, y se hizo un daño. Se hizo un daño horrible. Estaba pues tratando de reparar la motosierra o la sierra esa y que se corta el vato. Y pues como estaba solito, lamentablemente nadie le echó una mano. Yo me acuerdo a mi jefito tuvo un accidente con la sierra. Le brincó la sierra y le agarró la camisa y se atoró la camisa y le salvó que no lo destripara a mi jefito, güey. Y pues que se apagó también la sierra, ¿verdad? Se apagó, si no, es peligroso esto, ¿verdad? Y pues Dios lo tenga en santa gloria y ya Tan Tan se acabó corto.
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1: Montes, montes, ¿qué onda, raza? Ya calmen la malandros. Regresen ya después de que se vaya el mundial, ¿no? También ustedes, dicen unos güeyes, no, pues es cuando más voy a trabajar, no sean mendigos, ¿verdad? Bueno, nada más para avisarles, ¿no? Plomearon a un compirri en la Nápoles, se le arrimó, ¿verdad? Unos motorratas o motosicarios y abren plomo, traca, traca, traca, la matraca, le avientan 8 cuetazos, el compirri se hace de humo y le pasan por el costado, no le dan al parecer, y el vato dice, ah, la libré, y cuando se mira las piernas rojas, güey, sí traía 2 disparos, de los 8 que le aventaron, 2 disparos en las piernas y un rebote en el abdomen, ¿verdad? ¿Pudo el vato parquearse? Bueno, parquearse es un decir porque se arremangó contra la banqueta, ¿verdad? Y entonces se apeó del vehículo y por su propio pie balaceado se fue a una clínica particular para que lo atendieran. Ahí llegó la chota y el vato levantó el parte como corresponde. Y bueno, en la unidad habitacional Vicente Guerrero, por lo que todo mundo sabe, ¿verdad? Es un party permanente y mucha venta de narcomenudencia, ¿verdad? La narcomenudencia, no, bueno, o sea, es que lo que pasa es que ahí hay medicamentos controlados que están a la venta. Vas y te compras tu clona y tacheas y te pones con el crico, con el bongo y con la sustancia bien stupid ahí en la Guerrero, ¿verdad? Y digo, no la colonia, sino la unidad habitacional, y pues también mucha droga, pues. Entonces ya hubo lo que viene siendo una serie de cateos, detienen a 2 mujeres del sexo femenino y a un individuo, ¿verdad? Que se las gastaba muy de matón y de que yo soy aquel, y pues inmediatamente en cuanto vio a la placa, ¿verdad? Soltó la lagrimita y dijo, no, yo no. Pero pues ya está claveles en el tanque el compi, va, también por aceleradote.
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0: 631.

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1: Montes, Montes, Alicantes, Pintos. Oye, fíjate, en Puebla, ¿verdad? Una mujer le dijo a su vato, le dijo, oye, compi, ¿sabes qué? Que me quiero poner más sabrosona pa' ti, ya tengo 37 años, y pues mi vientre, ¿verdad? Que pues ya trajo al mundo a unos chamaquitos, está como si unos gatos se me hubieran peleado así en el ombligo, todo arañado, ¿verdad? Parece como mapamundi, así, todo lleno de rayas y todo. Me quiero operar, y le dice el vato, sobres, sobres, lánzate, yo te picho la operada, ¿verdad? No sé cómo se llama eso de la grasa abdominal, ¿verdad? Un procedimiento estético que le dicen no invasivo, pero es de reducción de grasa abdominal. Vete a saber qué es eso, ¿verdad? Pero la mujer de nombre Blanquita dijo, yo me la aviento. Y el vato le dijo, Simón, vamos a hacer el costo y todo eso. Entonces fueron a la clínica, ¿verdad? Ahí en Puebla. Entra la puchunga bien volada porque lo miraba al vato y le decía, cuando salga, verás qué chula voy a salir sin nada de lonja, sin nada de panza ni estría, nada, dice ella, ¿va? Y el vato, pues, mija, yo te quiero así como estás, ¿va? Pero bueno, es lo que tú quieres, te vas a sentir más segura. Y le dice la señora doctora, ¿verdad? De la clínica Santa Cruz Buenavista de ahí de Puebla, le dice, mire, viejo, váyase para la Galería Cerdán, que es una plaza, ¿verdad? Y cómprese una faja colombiana. Y se viene ya cuando usted venga, ya la señora Blanquita va a estar, ire, una Barbie, ¿verdad? Y entonces dice el vato, Simón, y el marido se arranca para la plaza esa, ¿verdad? Galería Cerdán, y todavía se toma una michelada, compra la, esa madre que te dije que se llama la colombiana, ¿verdad? La faja, y regresa a la clínica. Oh my god, estaba cerrada, güey. ¿Ah? Cerrada la clínica, ahí decía closet. Hijo y la, si el vato se va de espaldas y dice, pues ni modo que salieron a comer o qué. Empieza a tocar, más desesperado, sale el dueño del edificio que le renta la clínica y le dice, oiga, ¿qué le pasa? ¿Usted está loco? No, jefe, le dice, lo que pasa es que mi esposa está adentro, pues la han de estar operando, por eso está cerrado. No, no, la chifla, está oscuro todo, dice, mire, tac, tac, tac, tocaba. No, no toque así, usted cállese o le rompo. O abren, va, y llamó al 911, llegaron los cuicos, va, y dijeron, pues, ¿qué hijos está pasando? Y el dueño bien pedero y con su hijo, ah, no, que somos los dueños. Si no le estamos preguntando, a ver, si usted es el dueño, ¿dónde están las cámaras? No, pues yo tengo cámaras, dijo el dueño, ah, de mi edificio, yo tengo cámaras. Muestra las cámaras del estacionamiento, güey, ¿qué crees que se miró en la cámara, güey? Cuando están subiendo un bulto, la doctora, su secretaria y su hijo de la doctora están subiendo un bulto a un carro, güey, a un Mini Cooper. Hijo y la shit. El vato, el marido, ¿verdad?, de Blanquita, se desvaneció, güey. Cuando miró que llevaban el bulto, dijo, ¿qué es esto, güey? ¿Qué está pasando? No sabemos nada, eso es todo lo que tengo. Dios, ¿verdad?, sabrá cómo

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1: ¡Ay, Montes, Montes, Alicantes, Pintos! Bueno, una mujer intentó ocultar, ¿verdad?, la muerte de su novio y abandonó el cadáver con ayuda de su carnal. Llegaron, se parquearon en un lugar y dejaron al novio de 60 años, la señora 40, pues le llevas 20, güey. O sea, la neta, sí traer una princesita de 40 cuando tú tienes 60, o hasta 2, 3, te voy a decir. Acuérdense.

0: 30 más 7, 37 y trae una morra de 40, pues se pasa tantito, pero acreditado, ¿no? Acreditada. Ay, acá. También se aplica para mujeres, no se agüiten. También mujeres pueden hacer la misma fórmula. La mitad de su edad más 7 y con eso está autorizado. Es todo, padre. Bueno, entonces, ¿qué? Pues no sé si lo mataron, si se murió, encontraron el cadáver y luego, bendito Dios, con las cámaras encontraron a la princesa y al señor hermano de la princesa, o sea, es el principitito que le había ayudado a deshacerse del cadáver del novio de 60 años. Y bueno, en Iztapalapa, horrible pleito por la herencia, ¿verdad? Una familia se dio de cuchilladas en delante de los niños, dos mujeres lesionadas de arma blanca, puñetazos, patadas, pellizcos, chiricuazos, piquetes de ojos, rompidas de nariz, boca y jefita. En fin, un codazo en la sien dejó turulato a un vato como 2 horas, güey. No volvía y se le iba un ojo y se le iba la boca y babeaba. Un codazo, güey. Son peligrosísimos los codazos, neta raza. Entre el pleito y la canción le metieron un codazo en la sien a un vato y le borró lo que viene siendo todo el disco duro, güey. Y no encontraba los archivos, el compa, güey, los tenía defragmentados. Y pues así estuvo hasta que otra vez, va, el CPU agarró y le trajo la luz de nueva cuenta, va, y ya pudo leer los archivos y dijo, no, pues estoy en modo tonto ahorita, la neta. Pero se alivianó el compa, pero pues dándose de cuchilladas y los niños gritando, güey, ahí en Iztapalapa, en lo que viene siendo, ¿verdad?, con la familia Garduño, que defendieron a cuchilladas lo que viene siendo su herencia. ¡Corta!
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1: 6:58.
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1: 7-1.

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1: 7-4.

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1: 7:29. 19 grados centígrados.
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2: Estamos de regreso en los viernes de terror de La Parada Morning Show. Terror. Y el día de hoy tenemos un tema bastante perro, banda, que por favor...
3: Antes de ir al tema, bebecín, quiero hacer una aclaración. Ajá. Para toda la banda que dice que ya repetí la nota del pasaporte, digo, esa gente que reclama, bueno, pues es gente que no pone atención. Yo dije, esta es la segunda nota que doy de un vato al que le rayan su pasaporte.
2: ¿Verdad? Entonces son dos casos diferentes. Es que si llegan muchos mensajes de
4: ya la dio el bolita esa nota.
3: No, pongan atención.
5: O sea, sí ha repetido, pero esta vez no.
3: Ajá. No, fíjate que no me gusta repetir, porque seguido me salen casos repetidos. Pero este era un caso totalmente diferente. El otro vato era un vato de Inglaterra, si no me equivoco. Y este fue el caso de Chen, un vato asiático. Entonces, ojo, pongan atención. Ay, bueno, y ahora sí.
4: Déjense de ser dejadas.
2: Ahora sí, señores, después de haber aclarado esta situación.
3: Sí.
2: Nos vamos, apagamos la luz en la cabina. Entramos en modo viernes de terror de
3: en
2: la
3: modo
2: parada.
3: De terror.
2: Y vamos a platicar de este tema que en algunas ocasiones lo hemos tocado, pero muy encimita. Y hoy queremos ahondar, ¿no?
3: Sí.
2: De cuando de repente la gente está... tal vez agonizando, está a punto de morir. Luego, de repente, mucha gente, y es que ya está viendo a sus seres queridos. Ya lo están visitando. Por acá, y recuerdo que Alex nos platicaba, ¿no? Que tu propio papá pasó por esta situación.
3: ¿A tu jefe también vio gente o qué?
6: Sí. Ya les había dicho.
3: Okay.
6: Ese sí ya lo había repetido. Que estiraba la mano y que era su mamá.
2: Y que tu mamá le preguntó, ¿eh? ¿Quién es?
6: Y es su mamá, que él decía que era su mamá.
2: La pregunta aquí es, ¿será de verdad la gente que viene a llevarte al camino, a recorrer los pasos, tus últimos pasos?
6: Pues la otra vez que dijimos eso, habló un vato, bueno, mandó un mensaje a un vato y decía que eran entes malignos que se vestían, o sea, que agarraban la apariencia de tu pariente.
2: Se hacían pasar por tu pariente.
6: Ajá.
2: Como para que confiaras, ¿no?
6: Ajá.
3: ¿Neta?
6: Eso decía.
3: ¿Pero eso con qué intención?
6: No sé, de llevarte, no sé. De quedarse con tu alma, compadre.
2: De que puedes confiar, tal vez, ¿no? Decir, es mi jefe, o es mi jefa, mira.
6: Déjame llevar.
2: Ajá.
3: Digo, no me asustes porque yo también los vi. Y digo, lo único que sí, yo los vi muy serios conmigo, ¿no? Pero es indescriptible esta situación de cómo puedes ver a tus parientes fallecidos en una situación ya muy delicada o muy grave de salud.

0: La pregunta acá es ¿esto será real o no? Porque hay mucha gente que asegura que previo a su muerte empieza a ver a sus familiares.
1: ¿Pero por qué los ven solamente previo a la muerte?
0: Eso es lo que yo no entiendo. Y además, respecto al punto de vista de esa persona que dijo que eran seres malignos, ¿cuál sería la intención? En todo caso, de hacerse aparecer como otra
2: una figura,
0: como familiar. Una figura familiar.
1: ¿Para que confíes qué? En él.
0: ¿Pero para qué?
1: Para, no sé, que confíes en él para algo, para que te vayas, para que te lleve, para no sé.
2: Otra teoría también es que la mente puede estar ya siendo afectada, ¿no?
1: Jugando.
2: Y ya te esté jugando como un tipo de mala situación. Pero ¿por qué ver gente que ya falleció? ¿Por qué no recordar a alguien a lo mejor que, por poner un ejemplo, yo mis 38 años que todavía tengo mi jefe, que a lo mejor estuviera malo y a lo mejor ver a mi jefe que me esté acompañando ahí? ¿Por qué tiene que ser alguien o unas presencias de gente que ya falleció?
1: Ya fallecieron. Sí, fíjate que eso está bien cañón. Yo creo que también, como bien dice, la mente te juega de diferente manera. Y también, ¿han oído cuando dicen que vio la luz al final del túnel?
2: Exacto.
1: Dicen que eso tiene una explicación científica y que es que cuando tu cerebro se está apagando. Ponían el ejemplo de una televisión de esas de bulbos, ¿te acuerdas?
2: Que se iba
1: que la prendías
2: a negro si no me escuchó.
1: Y se, ajá, y del centro empezaba. Y cuando la apagabas, hacía eso. Se empezaba como a ir y te quedaba un puntito así. Dicen que es eso. Dicen que es un algo de la mente, pues, ¿no?
0: Algo de la mente si también puede ser. Guacha, ¿qué dice la Biblia? ¿Qué dice la Biblia sobre esto? La Biblia prohíbe estrictamente intentar comunicarse con los muertos o consultar mediums, calificándolo, como una abominación. Enseña que los difuntos no regresan a la tierra, y este punto que es, me parece como duro, rudo, dice medular, dice que no están conscientes de los vivos, es decir, alguien que fallece ya no está consciente de los otros vivos. Lo cual se me hace bien cañón. Pero bueno, pues, por lo que las apariciones o supuestos mensajes suelen ser considerados como engaños demoníacos o espíritus familiares.
2: ¿Qué?
0: Eso es lo que dice respecto a este rollo. Yo en este caso recibí las dos cosas. Yo recibí un mensaje
2: y la visita de tu familia.
0: Y la visité. De hecho, no recibí uno, recibí dos mensajes. Y no entiendo dónde está lo negativo. Esta es la parte que luego por eso te digo que yo no entiendo. Porque los dos mensajes que yo recibí de una persona ya fallecida
1: no eran malos.
0: No eran malos. O sea, eran. Y además, para mí los dos fueron ciertos porque uno, nadie sabía de uno de estos mensajes que era una promesa de un familiar mío. Nadie lo sabía. Nadie, ni mi esposa siquiera.
1: Más que tú.
0: Yo, esta era una promesa entre mi papá y yo. Y recibí el mensaje, que era un mensaje que yo esperé durante mucho tiempo. La manera en que se presentó el mensaje a mí me hizo confiar. Porque quiero confesarle a la gente que yo esperé este mensaje durante aproximadamente año y medio, 2 años. Y no llegaba, y no llegaba, y no llegaba. Y a mí me pasó una situación muy peculiar. Yo empecé a agüitarme mucho y empecé a dudar. Y en un momento muy álgido de mi vida, en ese momento, en un momento difícil, en donde yo ya empecé a dudar mucho, mucho, mucho, llegó un mensaje, pero de una manera muy, muy, pues como muy estructurada, el mensaje llegó de una manera muy estructurada y decía, la persona que me dijo, te tengo un mensaje de tu papá. No, te tengo un mensaje de mis ángeles de parte de tu papá. Así me lo dijeron. Entonces, cuando yo le pregunté de qué se trataba, era el mensaje que yo tanto había esperado.
1: Ajá, y que te habías pedido.
0: Y que mi papá y yo habíamos acordado. Y esta persona, bueno,
2: no tenían conocimiento de esta promesa.
0: No tenía conocimiento de esta promesa, ni mucho menos. No perseguía ningún fin económico, ni mucho menos. Y no, o sea, pues no, realmente no. Es más, sí, bueno, pues no quería ni platicarlo así completo, pero el mensaje lo recibí de mi hija de 5 años.
2: ¿Qué beneficio pudo haber tenido?
0: Ella no tenía ningún beneficio, ajá, ni lo sabía. Cuando finalmente me lo dice ese día, iba mi esposa, iba mi otro hijo ahí en el carro, pues ya le platico a mi domadora de qué se trataba y le dije, fíjate que yo me sentía muy mal y con toda honestidad empecé a dudar inclusive de la divinidad y estaba en duda mi fe. Realmente tengo que confesar, la pobreza de mi espíritu en ese momento empezó a dudar, caray. Y fue cuando llegó ese mensaje. Agradezco a Dios que tuvo compasión de mí y me mandó ese mensaje. Y el otro mensaje que me llegó, pues mi compadre fue testigo. Estábamos en un programa de viernes de terror, precisamente, y el niño de la luz me mandó ese mensaje. Empezó por darme nombres de mis carnales y cosas así. Y después, cuando yo empiezo medio a aceptar las cosas, pero dudando, ¿sabes? Porque sí, con toda honestidad, dudé 100% del niño de la luz. Yo decía, bueno, pues puede investigar los nombres de mis carnales.
1: Claro, lo pudo haber investigado en algún lado.
0: Ajá, ¿no? O sea, yo empecé...
1: O tú se lo dijiste alguna vez.
0: No, yo empecé a dudar de muchas cosas hasta que llegó un dato muy específico que me dio que estoy seguro que yo no se lo había confiado a él. Y entonces fue cuando dije, wow, sí, entonces sí hay algo acá. Y también el mensaje no decía nada malo, decía dos cosas. Era uno, una situación que era real, y yo tenía un tema con uno de mis hermanos. En ese momento estábamos distanciados y me decía que me pusiera ahí con mi hermano y que mi hermano me necesitaba. Y sabes que sí, mi hermano quería comulgar. Y fue en el momento de COVID. Y entonces me pedía, mi hermano lo que quería era recibir la comunión. Él se sintió en peligro. No había sacerdotes que quisieran ir a llevar la comunión en ese momento. Hasta que encontré con un sacerdote que me comentó mi compadre. Yo le pedí el grandísimo favor y me hizo el favor de ir a llevarle la comunión a mi hermano. Y el otro que yo no entendí en ese momento me decía, pase lo que pase, todo va a estar bien. Y yo dije, pues pase lo que pase, ¿qué? Pues yo estoy bien.
1: Claro.
0: Y a los 15, 20 días fue cuando caí para intubación y me puse grave.
1: ¿Pasó lo que pasó?
0: Pasó lo que
1: y
0: pasó.
1: Y todo estuvo bien.
0: Y todo salió bien. Entonces, pues sí, se me hizo como medio fuerte. Y por eso digo yo, ay, o sea, me cuesta entender esta parte donde
1: que
0: dice...
1: Que son entes de bajo astral.
0: Ah, o que te dice que ellos no están conscientes de ningún vivo acá y tú y no pueden entenderlo. Entonces, no hallo el porqué de los mensajes. O sea, si yo pensara de esta manera, no entendería el porqué ocurrió esto, si no fue nada negativo, ¿no? Pero bueno, vamos, tenemos una llamada, ¿por cuál?
1: Hola, 6, bueno.
3: Bueno.
1: ¿Quién habla?
3: Oscar.
1: ¿Qué onda, Bombochas? Ah, no es el Bombochas, ¿eh? ¿Qué quieres decir, mi Bombochas?
3: Para que ya te sé, la referencia a lo que comentaste, que dijeron que un ente, no su familiar, que es un ente que se hace pasar por un familiar.
1: Ah, ok.
3: Hace como 15 días mi papá se nos puso muy grave. Lo llevamos al hospital y todo. Y estuvo prácticamente 3 días súper mal. Para no hacerles el cuento largo, después de una semana lo dieron de alta
1: Ajá.
3: Y estando ya aquí en la casa con los hermanos, platicando, él dice que los primeros 3 días que estuvo ahí, acudió un señor alto de blanco, un resplandor alrededor de él, que lo fue a visitar por 3 días seguidos, y que le decía, Miguelón, recupérate, te estamos esperando acá afuera y todo. Y entre esa plática que hizo, mis tíos se quedaron viendo entre sí y le preguntaron, Miguel, el único que te decía Miguelón era nuestro papá. Y mi papá se agarró pensando y dijo, sí, pero ¿cómo era? Es que no lo vi. Nomás vi una persona alta. Y a lo que tú dices, Alex, en este caso, como que me agarró controversia, porque fue diferente, no lo vio físicamente, vio que era otra persona.
2: Sí, porque si hubiera sido su papá, claro que va a decir, o lo reconoce.
1: Claro.
3: Lo reconoce, sí.
1: Ay, pues qué cañón.
3: Y sí. Ahí fue totalmente diferente a lo que comentaron la otra vez.
2: Oye, carnal, pero esta persona que se le aparece a tu papá o que se le presenta, ¿le dio algún mensaje?
3: No, nomás le dijo que se recupere y que lo esperamos pronto en casa. Dice que lo fue a ver 3 días seguidos.
2: Uh-huh.
3: Y yo sacando cuentas, porque a mí me tocó cuidarlo, al cuarto día, cuando fui a verlo, ya lo vi diferente. Lo vi malo, ya quería comer porque duró 3 días sin comer, que porque ajá, la comida del seguro no le gustaba y todo. Y yo recapitulando todo, y el cuarto día ya empezó a mejorar, ya se podía mover mejor y todo.
1: Ay, qué bueno, pues qué bueno que ya está.
3: Sí, que la cosa mejoró. 3 días lo que dijo que fue a visitarlo.
1: Bien. Híjole. Pues mi hermano, pues muchas gracias por tu comentario, gracias por marcarnos.
3: Gracias, saludos a todos.
2: Saludos, carnal.
1: Vamos a ir a la rola y ahorita regresamos, señoras y señores. No más en la mejor FM 95.5.
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3: ¡7:59!
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1: Y nomás en la mejor FM 95.5. Y bueno, pues tenemos un mensajito aquí a ver qué opinan ustedes.
2: Va.
3: Fíjate que estoy, digo, solo por hacer una aclaración, compadre. Aquí leyendo la bibliografía de la investigación, la Biblia se refiere a este tipo de cosas por como que evites chantajes o situaciones malas. O sea, todas se refieren, todas las situaciones, dice, prohibición de necromancia. Dios condena buscar mensajes de los muertos, ya que esto deshonra su soberanía y abre las puertas a influencias engañosas. Estado de los muertos. La Biblia afirma que los muertos no volverán a sus casas ni sabrán de los asuntos de los vivos. Al morir, el ser humano no tiene contacto con el mundo terrenal. Engaño espiritual. Las supuestas apariciones de familiares son consideradas por la mayoría de las interpretaciones bíblicas como manifestaciones demoníacas, no el espíritu de una persona fallecida.
1: ¿Qué? ¿Manifestaciones demoníacas, dice?
3: Sí. El caso de Saúl la Divina, cuando el rey Saúl intentó contactar a Samuel, el relato muestra una excepción permitida por Dios.
1: Permitida por Dios.
3: O sea, en la Biblia sí hay
1: excepciones.
3: Excepciones de este tema.
1: Permitidas por Dios.
3: Pero, bueno, es que está como raro, porque también no hay que olvidarte que a Lázaro también lo regresan a la vida.
1: Exacto.
3: Y pero ya había muerto. No, pero ya había muerto. Y regresa a la vida, compadre.
1: Dijo Dios que estaba dormido.
3: Ya olía, ahí dice la lectura que hasta olía mal ya.
1: Bueno, sí, pero dijo que levántate y anda, porque estaba, no está muerto, está dormido, le dijo, ¿te acuerdas? Y
3: lo levantó, pero sí estaba muerto.
1: Lo levantó, muerto. Lo trajo de la muerte. A él y a una niña. ¿Sí te acuerdas, compadre? El más famoso es el de Lázaro, pues, pero
3: claro.
1: También a una niña que también ya había muerto. Y
3: está como raro. Yo más bien quiero entender que a lo mejor se puede prestar a mucha gente vividora y extorsionadora.
1: ¿Crees?
3: Por ahí lo veo. Por supuesto, tampoco. Fíjate, una frase suele decir: cuando alguien se te muere, dice, no, ya tienes un ángel que te está cuidando. Mentira.
1: Cuando
3: se te muere
1: un pariente.
3: Un pariente, tu papá, tu mamá, te dicen, no, ya tienes un ángel que te está cuidando desde el cielo.
4: Es que traes un angelote.
3: Y dices, pero un ángel es una situación diferente a una persona muerta, que yo sepa, ¿no? ¿O qué?
1: Sí.
3: Entonces, fíjate cómo se puede prestar a muy malos entendidos, y se presta, de hecho, a malos entendidos todo este tema. Vamos a ver qué dice la gente. Los teléfonos están timbrando.
1: Y vamos, yo tengo un mensaje aquí también para ponérselos en la mesa rápido.
3: Ah.
1: Aquí nomás la mejor, una pregunta, bola de porcinos. ¿En una casa que tiene 3 meses de construida puede haber un fantasma o ella es algo que me está siguiendo?
4: Siguiendo. Sí, claro que sí.
1: Claro que puede haber.
4: Porque en el mismo terreno no necesita que esté construida una habitación, un cuarto, una casa, ¿no?
1: Ajá. O también es la otra opción, que te pueda seguir, que se pueda ir contigo.
4: Exacto.
1: Así me lo decir las líneas telefónicas. Bueno,
4: por las 5, bueno. Buenos días.
5: Sí, buenos días. Aquí nomás la mejor FM 95.5, señores.
4: Eso, ¿qué onda?
5: César.
1: ¿Qué onda, mi César? A tus órdenes.
5: Mira, tocando el tema, bolita, Alex.
4: Uh-huh. Saludos, papi.
5: Fíjate que algo me pasó similar con mi papá en paz descanse.
4: Ajá.
5: Él se había puesto malo y ese día mi madre me marca y me dice, oye, ¿sabes qué? No ocupo que vengas para poder llevar a tu papá a atender porque se puso muy mal. Entonces yo, cuando llego con mi papá a la casa, llego y le digo, ¿qué hubo? ¿Cómo estás? Y me dice, ¿tú quién eres?
1: Vámonos.
5: Ah, caray. pues tu hijo. No, yo no tengo hijos, yo soy soltero.
4: Ah, caray.
5: Ah, caray, y me sacó de onda. Entonces le digo, ¿qué pasó? ¿Cómo te sientes? No, yo me siento de perlas, me decía. Pero neta, yo lo veía con unas, no sé cómo se llaman, cuando se les hacen unas bolsitas en los ojos.
4: ¿Ojeritas?
5: No.
1: Okay, como bolsa, así como bolsa.
5: Como carnosidad.
4: Ah, ok. Ajá,
5: como carnosidad, pero ya mi jefe ya traía la carnosidad ya muy, muy avanzada.
4: Ok.
5: Entonces llegó un paramédico, lo atendió y, ¿qué onda, hijo? ¿Cómo estás? Oye, ¿no fuiste a trabajar?
1: ¿Al paramédico?
5: No, no, no, a mí me dijo. Me dijo,
1: ahí ya, ahí ya.
5: O sea, después de que el paramédico lo estabilizó, mi papá me dijo, ¿qué onda, hijo? ¿Cómo estás? ¿No fuiste a trabajar? Yo le digo, sí, jefe, le digo, yo entro a las 2 de la tarde, le digo, son las 11, le digo, tengo chance. Váyase a trabajar, mijo, porque acuérdese que tiene que responsabilidades. Órale. Me voy al trabajo y me marca mi sobrino. Me dice, oye, ¿sabes qué? Regrésate porque llegó una ambulancia y se llevó a mi papá, le decía a su abuelo.
4: Ajá.
5: Se lo llevó a la Yala y va muy mal. Le digo, ¿cómo que muy mal? Si hace una hora estaba muy bien. Cuando llego yo a la Yala y me meto a urgencia, mi papá me dijo, hijo, háblale a tus hermanas porque ya me voy. Me dice, mira, en esta puerta está mi mamá, me está esperando.
4: Ándale.
5: Y yo volteé y dijo, no había ninguna puerta, era literalmente
1: una manera.
5: Entonces le digo, no digas eso. Me dice, en verdad, hijo, no me siento bien, ya me voy, háblale a tus hermanas. Entonces, pues yo me doy a la tarea de hablarle a mis hermanas y pues para que llegaran. Y me dice mi papá, me dice, mi hijo, consígueme una botella de agua, ¿no? Tengo muchísima sed. Y yo, papá, ¿agua? Me dice, sí, agua, hijo. Te lo juro, bolita, por Dios santo, que mi papá tomaba agua, un vaso de agua, bien rara a la vez.
4: Ajá.
5: O sea, mi jefe era Chesco. O agua fresca, pero natural, estaba muy,
3: muy, muy cañón.
1: Okay, ¿qué te dijo? Bueno, cámbiamelo por una coqueta.
5: A mi jefe le medio. Gustaba la Fanta.
1: Ay, cámbiamelo por una de esas de vidrio, bien
5: fría. Una de vidrio, de esas para subirse al camión y sonarla, ¿no?
1: Sí, dale.
5: Y te lo juro, bolita, que me sorprendió porque mi jefe se tomó 3 litros y medio de agua.
1: Ah, caray. Ay, caray.
4: Ándale.
5: No fue, en ese fue un vaso rato, bien grande. En ese rato se lo tomó y como si nada. Y ya volteé al el enfermero y me dice, oiga, venga. Me dice, prepare a su familia porque pues dicen que cuando una persona toma mucha agua es porque se está preparando para el camino.
1: Ah,
5: muy bien. Y volteé y le dije, o al camino, pues yo así, pues bloqueado en ese momento, y me dice, pues para el camino,
4: para partir.
5: Papá no le queda mucho tiempo. Y yo volteé y le dije, estás loco, ¿cómo crees? Pues vuelve a pasar lo mismo y me dice, hijo, ya vienen tus hermanas, porque mi jefa, le decía jefa de mi mamá, a mi abuela.
4: Ajá.
5: Dice, a mi jefa ya me está llamando, me dice que ya me estoy tardando. Y yo, no, estás loco, tú no vas a durar muchos años más. Pues lamentablemente, lo vuelven a estabilizar, y le dije, ¿sabes qué? Deja, voy a la casa y me cambio, porque traía el uniforme del trabajo. Pues yendo a mi casa, retornando, pues mi papá fallece.
1: Sí.
4: Oh, qué duro.
5: Mi papá fallece y mi mamá me decía que mi papá decía que a lo mejor...
4: Ánimo, carnal.
5: Mi jefa me decía que a lo mejor mi jefe le decía que me fuera a cambiar porque él no quería que yo hubiera...
4: Que estuvieras ahí.
1: Claro.
5: Sí.
1: Claro,
5: entonces,
1: claro.
5: Entonces, cuando ya llegamos, estaba una enfermera que cada vez que llegaba a mi papá a la Yala, esa muchacha lo atendía. Bien rara la vez, era, no sé, como que coincidencia de turnos. Ah, don Porfirio, ya viene otra vez. Venga, vamos a atenderlo. Dice mi jefa que cuando mi papá falleció, la muchacha le estaba rezando un rosario.
4: Sí.
5: Le estaba rezando un rosario y créanme lo que ahorita, estándolos escuchándolo, me recordó mi jefe que me decía, es que mi jefa me está hablando, hijo, ya me tengo que ir. ya me tengo que ir. A mi jefe le ponían el oxígeno y que hay niveles. Y mi jefe le ponían hasta el 7, 8. Me dice, es que no siento el oxígeno, hijo. Sí. Y el enfermero me dijo, ya no le subas más porque le vas a reventar las venitas, unas venitas que trae, y va a empezar con hemorragia. Y mi jefe me decía, ¿sabes qué? Ya no le pongas, ya me voy, ¿para qué?
1: Ay.
5: Entonces me hicieron recordar bien machín a mi jefe en ese momento, porque primero, pues ya no me reconocía, y después me decía que le hablaba a mis hermanos porque se iba a despedir, y tercera me decía que su mamá, o sea, mi abuela, ya le estaba hablando para llevárselo. Y ahorita que comentan ese tema de que son espíritus malignos, posiblemente en la imagen de un ser querido que ya se fue, pues puede ser que sí, puede ser que no, pero espero mi jefe y todas las personas que se nos han adelantado, pues estén en un mejor lugar y,
1: claro,
5: y que ya no estén sufriendo como lo sufrió mi padre.
1: Y esa es la esperanza que todos tenemos, hermano, que cuando nos vayamos a un lugar mejor.
5: Sí, la verdad
1: que
5: sí.
1: Y eso es la esperanza que tenemos y que está chido.
5: Sí, la verdad que sí, porque pues ahora sí que uno piensa o uno pregunta, ¿no? ¿Existirá el más allá?
1: Yo creo que sí.
5: ¿Existirá el reino de Dios?
1: Yo creo que sí.
5: Esperemos y sí.
1: Yo prefiero creer, no prefiero decir que no, y a la hora no. Que sí, y a la hora que sí, que llegue allá y que me diga, pues tú no creíste en mí. Mejor prefiero creer. Y a la hora de la hora, si no existe, pues ya no pasó nada, ¿no?
5: Sí, te quedas
1: sí, así, claro, como que... te quedas a donde van todos, ¿no?
5: Exactamente, te quedas con la idea de que sí existe.
1: Ajá.
5: Pero pues ahora sí que...
1: Sí, que no, imagínate que los que no creen y que lleguen y que ya esté todo bien perro y que diga, mi rey, pues no creías en mí.
5: No, el pues no.
1: Caile. No, mejor no, mejor sí creo.
5: Pelas.
1: Hermano, te mandamos un abrazo.
5: Cuídense mucho.
4: Gracias, carnal.
5: La mejor estación.
1: No, gracias, bebé.
3: Gracias.
4: Chido,
3: gracias,
4: carnalito. Todo.
3: Gracias.
1: Vamos a la rola y regresamos. Aquí nomás en la mejor FM 95.5 es en la parada.
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1: ¡8:25!

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2: La intención estaba.
1: No, hombre, esta aduana, compadre, no la tiene ni Estados Unidos, compadre, esta aduana. No, bueno, es que llegó la aduana y aquí ya valió. Empezaron a, ¿cómo se dice? Decomisar.
2: Decomisar
1: diferentes
2: todo
1: tipos de cosas aquí, pero bueno. Las líneas telefónicas están abiertas por las 5. Bueno.
2: Creo que están haciendo un pedido en la tienda, ¿no?
1: No, era mi compa el de Alesa, se me hace.
2: ¿Ah, sí?
1: Se oía como la voz de mi compa de Alesa. Pero bueno, dice aquí un mensaje, dice... buenos días para todos, viven. Eso significa, no sé. Buenos días a los chidos de la radio. Mi humilde opinión sería si la Biblia o la Iglesia van en contra de eso, donde quiera, muestras creencias del Día de Muertos o cuando te visita un colibrí. ¿Dónde quedan nuestras creencias del Día de Muertos o de cuando te visita un colibrí?
2: Exacto, la creencia del Día de Muertos es eso, que vienen, nos visitan,

0: cosas que está pasando.
1: Pero la creencia de Día de Muertos también es de la iglesia. Y la iglesia sí festeja ese día, por decir algo, ¿no? La del colibrí es más de...
0: ¿Leyenda urbana?
1: No, es más de nuestros indígenas. Es más de los mayas,
2: sí, pero
1: de los aztecas.
2: El tema de la celebración de Día de Muertos en la iglesia se refiere única y exclusivamente no a que vengan ellos, sino a honrarlos y dedicarles un día a su recuerdo. Eso es a lo que se refiere, pues no en que ellos vienen y van.
0: Pero cuando haces el altar, bolita, y les pones ofrendas,
2: es un recuerdo.
0: ¿Solamente?
2: Es un recuerdo.
0: No es como que vengan.
1: Ajá, en honor a, ¿no? Bueno, pero no será, compadre, que es que es bien diferente el que vengan y nos visiten a que tú tengas contacto con ellos. ¿Sí me explico?
0: Sí.
1: O sea, puedes creer la creencia de es que yo he escuchado en la iglesia que sí creen en que vienen y nos visitan ese
0: día. Por eso te digo, yo sí había escuchado eso.
1: Ajá, que en la iglesia sí.
2: ¿Sí? Yo no lo había escuchado.
1: Que en la iglesia sí habían dicho que vienen y que están con nosotros ese día.
0: Exacto.
1: Una cosa es que vengan y te acompañen. A otra cosa es que ellos se comuniquen contigo.
2: Yo no creo que la iglesia afirme eso.
1: Sí, yo es que yo sí lo había
0: escuchado. Yo una vez lo escuché en una misa y decía el padre eso. Dice, atentos, ellos vienen, nos visitan.
1: Están con nosotros.
0: Están con nosotros.
1: Ellos creen que...
0: Sí, por eso yo lo decía ahorita.
1: Sí, yo también lo había escuchado. Digo, no me acuerdo dónde, pues, pero yo lo había escuchado que sí creen que vienen y que nos visitan. Otra cosa es que podamos tener contacto con ellos.
2: Deberías de hablar con el padre Memo para preguntarle en vez de estar.
1: No, ya está bien enojado porque no le hablaste la otra vez.
2: Ah, ¿sí? ¿Se enojó?
1: Bien machín. Que porque no le... Que si ya tienes otro padre, pues...
2: ¡Oh! Órale.
1: ¡Ah! No te creas, no dije nada. No. Ya toxiqueó, bien tóxico el padre Memo. ¡No, ya
2: no es conmigo, ya!
1: ¡Ya, ve! Que están con sus amiguitas, como el bebé cuando le dijeron...
0: Déjalo así.
1: Pero bueno.
0: Vámonos.
1: Ahorita le hablamos al padre Memo para ver esas...
0: Por las 5, bueno.
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2: ¿Quién habla?
3: Prefiero mantenerlo
2: anónimo.
3: Porque voy a opinar del tema.
0: Ahora, adelante.
2: Venga, cabrón. Adelante.
1: Le vamos a poner Jairo.
2: Jairo.
3: Okay.
1: Jairo.
3: Mira, hace muchos años yo estaba pasando el peor momento de mi vida. En cuestión económica, yo andaba por la calle de la amargura. Y en cuestión sentimental, con la que en ese tiempo era mi pareja, en vez de apoyarme, me limitaba mucho, me decía que no valía monja. Entonces, fue tanta mi frustración, mi estrés, mi baja autoestima, que yo decidí tomar la salida fácil.
2: Ok.
3: Intenté suicidarme.
2: Ok. Qué duro.
3: Aquí viene lo inexplicable.
2: A ver.
3: Yo me colgué. Me ahorqué literalmente.
2: Ah, caray.
3: A mí se me va el aire y pierdo la conciencia.
2: Ajá.
3: En ese momento yo veo la luz, pero de ahí de la luz me empiezan a hablar. Y yo veo a mi abuelo. Mi abuelo para este tiempo ya tenía cerca de 20 años de fallecido.
2: Uh-huh.
3: Y empieza a hablar conmigo. Me dice, hijo, esto no está bien. Tú tienes muchas cosas por hacer. Todavía te quedan cosas que realizar. Tú vas a hacer muchas cosas en esta vida todavía. Y en eso yo agarro como una bocanada de aire. Y despierto. Yo tirado en el piso y me amarré ahí donde yo lo había puesto. Y desde ahí yo creo que Dios siempre ha estado conmigo.
0: Okay, tú sí tuviste la oportunidad de tener contacto con tu abuelo. Y que te dijera esto y que prácticamente abrir los ojos y despertar después de lo que estabas haciendo.
1: Fíjate, ahí yo tengo otra de mis teorías.
0: A ver.
1: Cuando hay ese tipo de contactos, contactos así,
0: ajá,
1: yo siento que ellos no vienen. Nosotros vamos. ¿Sí me explico?
0: Sí, sí, sí, sí. O sea, la situación que estaba manejando él.
1: Ajá, estabas mal, hermano, ¿verdad?
3: Sí.
1: Entonces, yo siento que no es que ellos hayan venido a esto, sino que él se acercó a esa línea, a la frontera entre la vida y la muerte, y por eso pudo comunicarse en sueños con ellos.
0: Oye, carnal, y después de haber tenido este episodio, obviamente tu momento cambió, ¿no?
3: Sí, sí, afortunadamente encontré una persona que le dio otro sentido a mi vida. Tenemos dos niñas bien lindas y en cuestión económica, pues, no somos ricos, pero pues de hambre no se muere uno.
2: Claro, de acuerdo.
1: Claro, claro.
2: Y hoy, a ti te queda como claro que tu abuelo vino a decirte, a orientarte en este momento, en ese momento.
3: Sí, sí, mi abuelo me mostró que tengo que luchar.
2: Claro. ¿Tenías una relación muy cercana con él?
3: Sí, él sí. Era todo para mí.
2: Ah, caray. Ok.
1: Mira, ahí está.
2: Es lo que te digo, es que... Y ahí tú dime qué mal persigue ese tipo de situación.
1: Exacto. Claro, ¿por qué podría haber sido una persona de
2: negativo, de bajo astral?
1: Claro.
0: O si hubiera hecho una persona de bajo astral terminada por lo que estaba pasando, ¿no? O sea,
1: claro, así de vente, acompañarte. Vente, sí, sí, ya, sí. Cáile.
0: ¿Sí?
1: Cáile a terreno, barrio. Sí. Pero bueno, mi hermano, muchas gracias.
2: Gracias.
3: Gracias, mejor, con placer con una canción.
2: Simón, ¿cuál quieres, carnalito?
3: La canción de Mi Mayor Anhelo del MS, por favor.
1: ¿Dedicada Órale. Para quién? Ah, no, que es anónimo el vato, ¿da?
2: Que es anónimo.
1: Que es anónimo, ¿sabes?
3: Para mi esposa, ella sabe quién es.
2: Órale.
1: Eso, está, carnal. Tú sabes quién eres.
2: Con esa nos vamos a ir, carnalito.
0: Muchísimas gracias, carnal,
3: Gracias.
1: Oye, gracias. ¿Y esto del colibrí? Viene desde nuestros ancestros y el Día de Muertos también. Las dos tradiciones que él dice vienen de los ancestros. Los ancestros pensaban que el colibrí era un enviado del más allá para venir para acá.
2: Yo siento conexión especial con los colibríes.
1: Sí, y por eso sentimos eso, compadre. Es una tradición que viene desde no sé, no quiero equivocarme. Uh-huh. Yo sabía que era de los mayas. Porque ellos decían que el aleteo del colibrí era tan rápido, pues, uh-huh, que es por eso que tenía esa conexión. Y que era un pariente que venía desde allá.
0: Un enviado.
1: Y bueno, el colibrí es el ave que más rápido aletea en el mundo, pues.
2: Tenemos otra llamada, están picando los teléfonos, Nes.
1: Y por eso dicen que hay esa conexión, ¿no?
2: Ok.
0: Vamos por las 6. Bueno.
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0: Carnalito.
2: Eso, ¿quién habla?
4: Anónimo.
1: ¿Cómo?
0: Anónimo.
2: Anónimo.
1: Anónimo. Anónimo, ¿a quién le vas y qué vas a apostar?
2: Ah, no te creas.
4: Es más, te voy a dar mi nombre, me llamo Giovanni. Felita, ¿qué vas a apostar?
2: Me van a acabar aquí con las apuestas.
1: Giovanni, déjalo en anónimo, ver, Giovanni, si quieres. A ver, Giovanni.
2: Giovanni, ¿qué platicas del tema?
4: Realmente ya no estoy en la religión, en la política, ni nada. Uh-huh. Prácticamente una bazooka.
2: Uh-huh.
4: Estuve un tiempo metido en la iglesia, en el coro, de catequista.
2: Uh-huh.
4: Estuve haciendo varias cosas dentro de la iglesia.
2: Uh-huh.
4: Y me di cuenta de muchas cosas, pues, de que los padres, pues, están colgados de platino en narcotráfico.
2: Ok.
4: Y pues habían cosas muy fuertes, pues, entonces por eso yo sé que hay un creador, sé que Jesucristo es el chido, pero realmente lo que está aquí en la tierra, prefiero no creer en nada de eso.
1: Pues es un punto de vista, ¿no?
2: Es un punto de vista, yo lo respeto.
1: No lo comparto.
2: No lo comparto tampoco contigo.
1: Sí, pero
2: es como decir que todos los locutores son los violadores. O sea, hay locutores que sí son muy malos.
4: Como el bola que le da la piel.
2: como el bola que como el bola que le va al Atlas. Y hay locutores que son buena gente, ¿no? Habrá gente que sí, digo, lamentablemente a veces nuestro enfoque es en la gente negativa y eso es lo que cambia la cosa, pero por, mira, por
1: y eso
2: decirte,
1: no es culpa de Dios.
2: No.
1: Y por es cada quien, ¿no?
2: Por decir un pequeñísimo ejemplo.
1: El Bebecín anda con muchas morras. No quiere decir que nosotros también.
2: Que nosotros también.
1: Ahí está. Es lo mismo.
2: El Bebecín. Y el Bebecín no de ahorita, sino de toda la vida, pues.
1: Claro.
2: Entonces.
0: Se sabe.
2: No, estoy padeciendo, pero. No, pues, por decirte, en la Universidad de Guadalajara y el Hospital Civil que ayudan a tanta gente. Los fundó un sacerdote, ¿sabías?
4: Sí, algo.
1: ¿Y eso era que un sacerdote malo?
2: Exacto, entonces.
1: ¿Y por eso es mala la religión?
2: Y entonces, digo, tu enfoque tiene que ser, digo, no se nos olvide que todo lo que está llevado por humanos puede tener errores y puede.
1: Y es perfectible.
2: Y es pues, puede ser corrompible, lamentablemente, incluso la misma iglesia.
1: Claro.
2: Entonces.
1: Pero Dios no tiene la culpa de que hagan cosas malas.
2: Exacto.
1: Pues, no, así. Así como los dueños de las marcas de los carros no tienen la culpa de que la gente choque.
2: Claro.
1: Es así de fácil. El carro está. Lo manejas de la manera que tú quieres.
2: Pues, es correcto.
1: ¿No? Si tú chocas y chocas y chocas, no es culpa del carro. Es culpa de ti, de la pericia del conductor.
2: Pero tu fe no tiene que ser, por último, para cerrar. Considero yo que la fe de uno no tiene que estar puesta en un ser humano. Tiene que estar puesta en Dios.
4: Exacto, eso es lo que yo quería decir. O sea,
2: ah, okay.
4: Está puesta en un ser humano.
2: Exacto.
4: Yo sé que hay un ser supremo y sé que Dios y Jesucristo son los chidos en este mundo.
2: Y no te fallan, créeme.
4: Y, o sea, no tengo nada que decir en base a los santos, o a Dios, allá, pero me ha tocado vivir una parte de la iglesia que, pues, no. Sí, no digo que por eso todos sean malos.
2: Claro.
4: O sea, al contrario, yo sé que hay padres que ayudan y que hacen sus buenas obras sin dar nada, pero bueno, no puede ser un punto de vista. Yo prefiero creer en la iglesia por lo que me ha tocado vivir.
2: Okay. Está bien y lo respetamos, hermanito. De acuerdo, mi querido Giovanni.
0: Te mandamos un abrazo, carnal.
4: Igual, profesor. Bolita, arriba las chivas, mañana van a llorar.
2: Ya veremos. Está Diego Coca, Diego Coca comandando. Órale, papá.
0: Saludos, carnal.
2: Abrazo.
1: Oye, pero de los 20 que regalamos el vato no se.
2: De los 20
1: y ahora resulta que quiere que no, pues tú dinos cuándo quieres.
0: Aparte le va a las Chivas, ¿qué quiere?
1: ¿Qué? Pues sí, que
0: no, por favor.
1: El estadio también es de las Chivas. Ese estadio también es de
0: una
1: Chivas.
0: Parte nomás. No,
1: bueno,
0: parte, no una parte.
1: Bueno, en esa parte.
2: Guadalajara es del Atlas. Guadalajara es de Atlas. No se
1: en esa parte, en esa parte.
0: Edel es rojinegra.
1: Es Oblatos no.
0: Con eso nos vamos a la
2: rola. Correcto, no, y con eso nos vamos a la rola.
0: Vámonos.
1: Oblatos
2: no me importa lo que digas.
1: Oye, espérate.
2: Las, no, la de la furia. No, nada.
1: No, sí, quiero. No, espérate.
2: ¡Vámonos! ¡Vámonos!
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0: ¡9:15!

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0: 9:33, 25 grados centígrados.
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2: Así es, señoras y señores.
1: Vámonos,
2: y
1: vamos pues, a jugar Basta.
2: Basta de la mejor, el Basta de la Parada Morning Show.
1: Órale, vientos huracanados.
3: Oiga, y se van boletos. ¿Qué hay de
1: regalos?
2: Así mero, señoras y señores. Y comuníquense en las líneas telefónicas 33-36-29-93-95, 33-36-29-96-96.
3: Nomás atención, banda, porque en este

0: Momento, vamos a pedir cuando diga bolita nombre, tiene que ser con la letra que les dijimos, dos cosas, dos nombres. Ajá. Por ejemplo, por poner un ejemplo, O.
1: Oscar y Omar.
0: Ah, sí. País.
1: ¿Con O? ¿Qué? ¿Con O?
0: Ajá.
1: Honduras.
2: Ya empezamos. No,
3: Holanda.
1: Honduras y Holanda.
2: Letrado, o
1: sea. Oklahoma. Oklahoma. Oklahoma sí. Oklahoma sí es ciudad o país.
0: Oaxaca.
1: Oaxaca.
2: O sea, tienen que ser dos de cada cosa.
1: Dos de cada una. Y les vamos a dar.
2: No, bueno, pues ya.
1: Compadre.
2: No, les vamos a dar. Por si la gente no da una.
1: No vamos a darle 5 segundos. Les vamos a dar 7 segundos. Supongo un poquito más para que lo piensen bien.
0: Bueno.
1: Y de repente dale. la gente de escuela de gobierno ya estaba más ilustrada.
2: Escuela
1: y
2: de gobierno.
1: Ya nos la ganaban bien rápido los boletos.
2: Escuela de gobierno.
1: Ahora sí, se las vamos a poner más dura, compadre. ¿Mm? Ahora sí. ¿Listos?
2: Adelante.
1: A ver, se las vamos a poner más dura.
0: Vámonos.
1: Oye, se fue doble, ¿viste?
0: ¿Doble como el nombre?
1: Doble también, sí.
2: Vámonos, pues.
1: Ahí va, listo. La línea telefónica por las 5.
2: Bueno.
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2: ¿Quién habla?
4: El Coronao.
2: Coronao, ¿cómo estás, Coronao?
4: Bien, bien, mi
2: ¿de dónde nos hablas? ¿De dónde nos hablas?
4: Aquí en la Insurgente.
2: ¿Y en la Insurgente todo el mundo dice aquí nomás?
4: La mejor FM 95.5.
2: Empezamos bien. Canalito, ¿listo para jugar? ¿Basta?
4: Listo, mi bolsita.
1: Nada más quítanos, porfa, del altavoz o bájale a tu radio, no sé qué tengas, porque se oye medio raro. Listo, mi hermano.
0: Ahí te va, carnal.
1: Acuérdate que son dos palabras, ¿eh? Dos palabras de cada uno.
0: 7 segundos, dos palabras. Y vamos a arrancar. Yo digo A y tú dices basta, ¿va?
4: Va.
0: A.
4: Basta.
1: Ya acabó y
0: no, ya acabé.
1: Ya, listo.
0: Ahí va. M.
1: M.
2: Okay. Nombre.
1: 7.
4: Marlene 6, y María.
1: 5. 10. Vientos.
2: Apellido.
1: 7. 6.
4: Méndez y Morales.
1: 5.
2: Méndez y Morales. Sí, bien.
1: Va.
2: Ciudad o país.
1: 7.
4: México 6, y 5. Morelia.
2: 4. Vámonos. Ajá,
1: vamos bien,
2: Rolo vato. Fruto.
1: 5. 4.
4: Melón 3, y mamey.
1: 2.
2: Vamos. Ajá. Animal.
1: 5.
4: ¿Cómo?
1: 4.
2: Animal.
1: 7.
4: Es mamut 5, y.
1: 4. 3. 2. 1.
2: ¡Qué
1: le va! Está bien fácil. Un papi vara.
2: Un elefante.
3: Una merpiente.
2: La merpiente.
0: El gusano. El gusano.
2: El gusano.
1: El mono.
0: Bueno, el murciélago.
1: Una víbora.
2: Me picó una maraña.
5: Mirafa.
0: Una jirafa. Mijo, muchas gracias por participar, papi.
1: Sí, estuvo bien cerca, mi hermano.
2: Cerca la bala.
1: Cerca el balé.
6: Bueno. Si piensa que me va a comprar con unos regalitos, déjeme decirlo.
5: Le atiró.
0: Vámonos por las 6. Bueno.
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2: Eso, ¿quién habla?
7: Janet.
2: ¿Cómo estás, Janet?
1: Qué hermosa voz, gracias. Janet.
2: Qué bonita voz tienes, Janet, de verdad.
1: Tienes voz como de 19 años, ¿cuántos años tienes?
2: 19 años.
7: 30.
0: Es que ya la tímida.
1: Inocente y tiene 30 años.
2: Tímida e inocente, nomás tiene 20 hijos.
1: Vamos sus errores. 37 años. Es su primer novio. 37 años.
0: Soy su novio 10.
2: 37 años.
1: A ver, Miguel. ¡Tocos de canasta! No te creas. Amiga, ¿estás lista?
7: Sí.
1: Órale.
0: Ahí va.
1: Una bien fácil te va a tocar.
0: A.
7: Basta.
0: D.
2: D de dedo. Nombre.
1: 7.
7: Daniela.
1: 6.
7: Y David. 5.
2: Órale.
0: Bien.
2: Apellido.
1: 7.
7: 6. Y Domínguez. 5.
2: Bien. Ciudad.
1: 7. 6.
7: Y Durango.
2: Bien. Wow. Flor o fruto.
1: 7. 6.
7: Diente de león 5, y durazno.
1: 4.
2: Animal.
1: 7.
2: Animal.
7: Dragón 6, y dinosaurio.
2: 5. Bien. Cosa.
1: 7. 6.
7: Diente 5, y dado.
1: 4.
2: Bien. ¿Es canción o artista?
1: 7. 6. 5. 4.
7: David Bisbal.
1: 3.
7: Y.
1: 2.
7: Daniela Romo.
0: ¡Ay! ¡Chaparrita tiene su delante!
1: ¡Ah, caray!
0: ¿Qué pasó?
1: Ay, ay, ay, perdón, se puso bien bravo el festejo. Se puso bien bravo el festejo.
3: Tranquila, amiga, sí te lo vamos a dar, tranquila. Oye,
1: tranqui, tranqui.
2: Está bien, no, ¿eh? Sí, no, pues está bueno.
1: Ay, no. Esperemos que te la pases.
8: Todo bien, chévere.
2: Bien, chévere, bien, chévere.
1: Amiga, muchas gracias.
2: Órale, pues.
0: Felicidades, chaparrita.
2: No nos cuelgues para que Claudia te tome tus datos.
1: Oye, esperen, esperen, esperen.
9: ¡Penal para la América!
1: Tenemos que revisarlo.
0: Oh, sí, sí, entró sí. En el segundo.
1: No, y aparte ahí te va. Nos están marcando aquí del VAR.
2: Hey.
1: Que dijo dos animales. Uno es dinosaurio y otro.
2: ¿Dragón?
1: Dragón. El dragón no existe, no es un animal. No existen los dragones. Los dragones son seres mitológicos que no existen.
2: Es un ser mitológico.
1: Aquí nos dicen que no.
2: Es un ser mitológico.
1: Nos están diciendo del VAR, me están marcando del VAR, ¿sí? Sí, ahorita lo checo. Sí, sí,
2: vamos a revisar al
0: VAR. Vamos a revisar, chaparrita. Aguántanos, ¿eh?
1: Tenemos la repetición. Next.
3: Ahí está. A ver.
1: Tenemos la repetición. Dragón.
3: Efectivamente.
1: Y dinosaurio.
3: Efectivamente. No, estoy checando.
1: No vale. Nos dicen que no.
3: Lástima, nos dicen que amiga,
0: no.
3: Lástima.
0: No puede ser.
2: No, no te creas, amiga.
1: ¡Felicidades! ¡Tienes tu boleto de Pancho!
2: Ya hasta le dio el chorro, amiga.
1: ¡Órale, amiga! Pues, ¡felicidades!
7: ¡Gracias!
1: Vámonos a la rola y regresamos. Esto es La Parada
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1: Buenos días, mi gente, bienvenidos una vez más al Rincón de los Chavacos. Son en este momento las 9:45 de la mañana. Sean bienvenidos al Rincón de los Chamamucos. Les saluda su amigo Robert de apellido Balarga Galarga. Gracias por estar con nosotros esta mañana aquí en el Rincón de los Chamamucos. Como siempre, donde la gente sale sanada, donde la gente sale curada, donde la gente sale bien siempre que viene a solicitar ayuda. Presento con mucho gusto a mis hermanos. Adelante, hermano, buenos días.
2: Hermanos, muy buenos días, qué gusto es poder estar de nueva cuenta con ustedes, hermanos, con mucho gusto, efectivamente listos para sanar a toda esa comunidad pecadoras, hermanos, que se nos va a marcar y que quiere sanar de cuerpo y alma, hermanos. Les saluda con mucho gusto su hermano Alá. Jalámela a mí.
3: Hermano, tú me dices Jalab. No, hermano.
2: Jalámela a mí.
3: ¿Cómo le hago? ¿Cómo le explico?
2: Ahí está, hermano. Vamos.
3: Eso de haber estado tanto tiempo con Daniel el Travieso le afectó el cerebro. No, bueno.
2: Te pegas.
1: Eso se pega, hermano.
2: Estupidez, hermano, se pega.
1: Bienvenido en el Rincón de los Chavos con nuestro otro hermano, bienvenido.
3: Así es, hermano, muy buenos días, bienvenidos el día de hoy. Estamos listos y preparados una vez más aquí con ustedes. Gracias, Guadalajara. Muchas gracias por estar con nosotros, por comunicarse. Yo soy el hermano Larry. Larry de apellido Cañonga, para servirle a todos ustedes. Así que, hermanos, estamos listos y preparados. Si tú crees que en este momento tienes un mal, si tú crees que en este momento te estás sintiendo mal, si tú crees que en este momento te está doliendo la panza, si tú en este momento tienes chorrillo, es porque algo comiste mal. Y, hermano, deja de tragar cosas de la calle.
1: Es correcto, hermano.
3: No, hermano, si tú te sientes mal, si crees que el dinero no te alcanza, si crees que en amores estás mal, si crees que nadie te toma en serio, hermano, es porque tienes un problema. Seguramente en tu jardín alguien llegó y echó tierra del panteón, y es por eso que la suerte no te está sonriendo, hermano.
1: Correcto.
3: Y nosotros en este momento
1: te lo mamo a sacar,
3: hermano.
1: El espíritu chocarrero que te está jugando una mala pasada.
3: Todo lo que tú tengas malo, nosotros te lo vamos a quitar.
1: Es correcto, hermano, es correcto. Vamos con la llamada telefónica para ver quién se quiere atender el día de hoy con los hermanos chamamucos. Bueno, ¿quién habla? Oh, bueno, esos
3: hermano,
1: dedos.
3: Aquí nos dicen que integremos al otro hermano.
1: ¿A cuál?
3: A Poco Deu. Poco Deu.
1: Hermano Poco Deu.
3: Poco Deu.
1: Poco Deu.
3: Poco Deu.
1: Poco Deu.
3: Hermano. Hermano.
1: Hermano, te están hablando. Contesta, hermano.
3: Estamos hablando, hermano. Hermano Poco Deu.
4: Hermano, aquí estoy presente.
3: Mira. En dos patadas le salió mejor.
1: A Manolo, puerca vida. Le salió un tono.
3: Manolo duró 10 años aquí.
1: Nunca.
3: Y nunca pudo hacer nada. Lo único que hacía era hablar como idiota, como si fuera.
1: Como idiota. Sexual, como Bilbe Memonio.
3: Y ahora, mira, este le costó 5 segundos estar ahí. Hermano, Poco Deu.
4: Aquí estoy presente, pero no, da ya más, no puedo. Con Poco Deu no puedo.
1: Más chistoso, además.
3: Más gracioso que todo.
4: No, pero con esas llamadas no puedo con las dos cosas al mismo tiempo.
3: Es un yucateco brasileño. Es un portugués.
1: De madre portuguesa es y padre yucateco por cabezón.
3: Yucaleño.
1: Yucaleño.
3: Es como yucateco brasileño. Yucaleño.
5: Que diga. ¿Quién me jala mi cabello?
4: ¿Quién me jala mi cabello?
3: El yucaleño.
2: Vámonos, hermanos, yucaleño. Por las 5. Por las 5,
1: ¿con quién hablamos?
6: Ah, hermanos, gracias por tomar mi llamada.
1: ¿Quién habla?
6: Anónimo, hermano.
1: Anónimo, ¿cómo bien, está, hermano?
6: Me siento muy desesperado.
3: ¿Por qué, hermano? ¿Por qué? Cuéntanos, ¿cuál es tu problema?
6: Sentir? Mi sentir es que soy muy celoso, hermano.
1: Ah, caray, hermano, ¿y eso por qué?
6: No lo sé, hermano, me siento muy desesperado.
3: Pero, hermano, ahora la pregunta es, ¿eres casado, tienes novia o qué hace? ¿A quién celas?
6: No tengo a nadie.
3: ¿Y entonces cómo eres celoso?
2: ¿A quién celas, hermano? ¿Son perros?
6: No lo sé, me siento desesperado.
1: Esterians.
6: ¿Me pueden ayudar, hermano?
1: Sí, nomás platícame, por favor. Hermano, ¿qué es a quién celas? ¿Cómo?
6: Es que puedo celar a todo mundo.
2: No me digas. O sea, hermanos, eso. Tú puedes ir en el camión y alguien que vaya a un lado tuyo los puede celar al chofer.
6: Sí, hermano. Así no me digas.
2: No sé si ustedes lo están cachando, hermanos, sí, pero hermano. Esto es un tema muy...
1: muy serio, hermano.
2: Serio, hermanos.
1: Es correcto. Le hicieron un embrujo de palo mayombe.
2: Oh, el palo mayombe.
1: Te hicieron un embrujo de palo mayombe. Aquí lo tengo claro, la carta me lo están diciendo. Hermano, parece ser que en algún momento de tu vida tuviste contacto con el palo mayombe. Y esto fue lo que determinó esta composición hidrolística áspiro denifoflavoica, que es lo que te tiene enfermo, hermano.
6: Me podría curar, hermano.
2: A ver, claro, pero hermano, antes de poder pasar a la curación, hermanos, ¿tienes algún momento, un pasaje ahí en tu pasado, hermanos, que nos puedas recomendar o decir para podernos guiar por donde un tío, un primo que te haya dicho el sí, no, no?
6: No tengo recuerdo así muy claro.
2: Un primito que te haya dicho, vente para acá los curitos, hermanos. Nada.
1: ¿Algún juego de cebollitas cuando era chico?
6: No tengo recuerdo.
1: En algún juego de cebollita que te haya atorado, hermano.
6: Es que no me quiero acordar.
2: Hermanos, en un changáis que digas, ay, caray, este palo está raro.
1: Ah, caray, por ahí no tenía que pasar el juego.
6: ¿Me podrías ayudar, hermano?
1: Claro que sí, mielo, está llorando.
2: Oh, hermano.
1: Está llorando.
2: Sabemos, hermano, que es difícil lo que estás atravesando.
1: Sí, es correcto.
2: Pero para eso estamos, para ayudarte.
1: Así, hermano, vamos a hacer la invocación de las hadas. Por favor, música para invocación de la... Este hermano está muy grave, se siente grave, se palpa su espíritu que está grave, que es una situación demasiado incontrolable.
2: Traes un burundangas, es lo que estoy viendo en este momento.
1: Él lo trae, mira, es el espíritu burundanguero.
2: Eso negro que traes atrás es...
1: Caray, hermano, vamos con el hechizo.
6: Gracias.
1: Repite conmigo, por favor, muy importante la invocación de todas las hadas para que vengan a ayudarte, ¿ok?
6: Ok.
1: O sea, se repeat with me. Hada, cochinada.
6: Hada, cochinada.
1: Hada, estupiñada.
6: Hada, estupiñada.
1: Hada, pelistiojada.
6: Hada, pelistiojada.
1: Hada, mamada.
6: Hada, mamada.
1: Es correcto, hermano. Mira cómo viene bajando.
2: Escuchas, hermanos, escuchas.
1: Cómo viene bajando. Mira qué bonito. No, todavía no te curo.
2: Espera.
1: Todavía no te curo. Esa es apenas la invocación de la primera hada. Ahora, para lograr que este hechizo se caiga. Vamos a invocar al hada del goleador de Chivas.
2: Ah, caray.
1: ¿Cómo se llama el tipo de...
2: ¿El Chicharitos?
1: No, hermano.
2: Ah, es el más modernos. ¿La hormigas?
1: La hormigas, hermano.
2: La hormigas, hermanos.
1: Repeat with me, o sea, repite conmigo. ¡Gol bonito, gol de abajo!
6: ¡Gol bonito, gol de abajo!
1: Gol que pasa y yo lo remato.
6: Gol que pasa y yo lo remato.
1: San Camilo de paradas.
6: San Camilo de paradas.
1: No me pares este penal.
6: No me pares este penal.
1: Que la hormiga me lo ataja.
6: Que la hormiga me lo ataja.
1: ¡Ven aquí!
6: ¡Ven aquí!
1: ¡Ven aquí!
6: ¡Ven aquí!
1: ¡Hormigueada!
6: ¡Hormigueada!
1: Mira nomás cómo viene bajando.
2: Hermanos, podés sentir más ligeritos.
1: Cómo viene bajando el hada de la hormiga. Ya, mira cómo se empieza a aclarar el día. ¿Cómo se ha abierto la mañana para este hombre que
2: hermanos,
1: todo lo estaba pasando mal?
2: Una luz al final del camino.
1: En este momento tú vas a empezar a sentir cómo tu parte trasera se desinflama. Que esa inflamación de colon que traías empieza a ceder. Esa inflamación en el vaso, ese sueño de todo el día, esa flojera al caminar, ese contoneo de caderas como si fueras del otro bando, empieza a cambiar en ti, hermano. Gracias. Empiezas a retomar tu posesión de hombre. Ahora vamos al hechizo mayor, al hechizo del hermano de grande en el palo mayombe, que es el hombre que todo lo puede y todo lo hace. Adelante, hermano.
3: Así es, hermano, así estamos ya listos. Estamos ya listos el día de hoy.
1: Adelante.
3: Esta es una combinación de animales con fútbol.
1: Ok, muy bien.
3: Es un, una sanación combinando animales y fútbol. Así lo vas a tener que repetir muy fuerte.
1: De tan fuerte la sanación ya me estoy haciendo otra vez.
3: Oh, sí. Sí, hermano. Tiene ahí diarrea. Aquí no nos vaya a hacer.
2: Ya pasaste las medias horas de hoy.
3: No vaya a ser un garapiñado.
1: Ah, sigue la vasca. Le sigue la vasca al niño. Le
3: y sigue luego el vato dice: yo no dije nada.
1: Hey, hermano.
3: A mí no me digan nada.
1: Adelante, hermano.
3: Pero bueno, hermano, vamos a repetir todo muy fuerte. Hasta la hermana Claudita va a tener que repetir.
1: A ver.
3: El hermano Pocus Deus va a tener que hablar también y decir esta sanación. Juntos todos. Tu hermano también. Tengo celos un ratito.
7: Tengo celos un ratito.
3: Eso.

0: el área chica.
1: Me toca el área chica.
2: Espérate, déjame río un poquito ahí. A ver, ¿quién tenía risas? Ah, bueno, aplausos. No encuentro la risa, lo voy a poner aplausos, hermano. Ahí está. Vamos por la última que tiene que ser la más fuerte.
3: Venga,
2: la más fuerte.
3: Fuerte, hermanos.

0: está saliendo, hermano. Hermano, ¿estás bien? Ah, caray. Se le está descociéndose el hermano.
1: Ya quedó sanado. Ahora sí, ya, hermano. Ahora sí, hermano. Ya quedaste bien. Ahora sí.
2: Gracias.
1: Ahora sí.
2: Venga,
1: hermanos. Eres hermana, ahora sí.
3: Lo único que necesitamos era un tinte de cabellos, hermanos.
1: Ahora sí, hermana. Muchas gracias, hermana, por comunicarte con nosotros.
4: Gracias, ahora, hermano.
1: La pregunta de todo esto, hermano, ¿eres
5: boy o girl?
1: Boy o girl.
5: 1500.
1: Hermano,
3: hermanos, muchas gracias. Podés ir en paz.
4: Gracias.
1: Hermano, muchas gracias. Una persona más sanada el día de hoy.
3: Nos vamos.
1: Una persona, hermanos, más lista.
3: A gustos de poder salvar a estas personas del mal, hermanos.
1: Hermano, muchas gracias. Nosotros nos vamos con esta sanación y lo dejamos listo. Molto.
2: Molto. Bigrato.
1: Molto. Bigrato. Vamos.
6: Abranse.

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1: 10:56.
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3: 11:30, 28 grados centígrados.
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Y vámonos con más en La Mejor FM 95.5. ¡Vámonos!

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1: Aquí nomás la mejor FM 95.5, Grupo Firme, Cañón y Medio. Fíjense que hay un nuevo sencillo de Grupo Firme que se llama Qué mal te ves sin mí, que es con Hernán Sepúlveda. Yo me imagino que a estas alturas es probable que muchos ya la hayan escuchado, pero si les gusta la voz de Edwin Cass y nunca han escuchado a Hernán, bebés, súper vale la pena que la busquen. Qué mal te ves sin mí. Una de esas recomendaciones que dejo y me retiro lentamente. Estás escuchando lo mejor de nuestra música en el 95.5. Aquí nomás la mejor, Raimix. Soy Migajero.

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nomás, la mejor FM 95.5, chiquillos. 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
1: Aquí nomás la mejor FM 95.5, chiquillos, transmitiendo desde Soriana Hiper Guadalajara, ubicada en Avenida Rafael Sanzio 55 en la colonia La Estancia, en Zapopan, Jalisco. 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
1: 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Regresamos a cabina, aquí nomás la mejor. 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

Esta es la mejor FM 95.5, Josicuen Naturalita. Para ganar y jugar siempre recuerda 36299696 y 36299395 y el WhatsApp 33415000955. Esto es de Vincent Melendres, mi otra ex. Ah, caray.

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0: 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Presenta la hora y temperatura. 1:31, 30 grados centígrados. 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

Esta es la mejor FM 95.5, mi talismán, muy bobadilla. Oigan, vi hace unos días que Edwin Cass le regaló un Camaro a Moy Bobadilla. Dije, ah, qué perro. Digo, la verdad es que no es la primera vez que veo que Edwin regala algo costoso, porque un coche es costoso, a una persona que le estima, ¿ves? Y de repente también en este nivel me pregunté, claro, puedes regalar lo que tú quieras a quien tú realmente quieras sin necesidad de que esto salga en las redes sociales. Y de repente pensé, oye, ¿no será solo para redes sociales? Porque yo puedo rentar un coche y algún lugar y decir, ay, mi hijo, te traje un coche, mira lo que te regalé. Ay, qué padre, gracias, amiguito, te quiero. Y que sea un coche rentado. Nomás para las redes, y no estoy dudando que él tenga el dinero y las ganas de regalárselas, regalarle lo que sea, regalárselas también, ¿no? Regalarle lo que sea, muy bobadilla. Pero Chiquis dijo, no, un Camaro sí creo que se los regalara. ¿Ustedes qué opinan? ¿Es solo una función más para redes?

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Esta es la mejor FM 95.5, Yandel. ¿Cómo es que se hace? Sí, señor, para ganar, ya sabes, 36299696 y 36299395. WhatsApp 33415000955. Los dejo con más. Y les recuerdo que en la mejor FM siempre ganan. ¡Suerte!

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0: 28.

coditos en coma inducido. 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Destino, todos los días son viernes.

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1: 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Continuamos con 2.29.
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0: 236 31 grados centígrados.

105 Edén Muñoz, mi yo de antes. Por cierto, para todos los que les gusta escuchar buenas propuestas, de repente no todos ven redes sociales, lo sé, pero si vieron un sencillo con Edén, claro, Edén ha grabado con un montón, pero si vieron un sencillo con Edén y Cristian Castro y dijeron, ¿qué es esto? Yo honestamente no lo amé, no necesariamente tengo que amar todo lo que haga Edén Muñoz, aunque a él lo ame. Pero vi algo con Ricardo Montaner. Así que si les gusta Edén, creo que lo de Ricardo me gustó mucho más. Se los dejo y ojalá y alcancen a escuchar lo que está haciendo con muchos artistas de muchos géneros, porque de verdad que vale la pena. 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

0: 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Continuamos con 2.57.
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0: 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Regresamos con más.
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3: Viernes 22 de mayo.

0: que sostuvo una tremenda reunión en Palacio Nacional con el secretario del Departamento de Seguridad Interior de Estados Unidos, Mark Wayne Mullen, con quien acordó mantener la colaboración bilateral en el marco del respeto de nuestras naciones.
1: ¿Qué es lo relevante para nosotros? Recuerden que se firmó un entendimiento con Estados Unidos, o se logró un entendimiento con Estados Unidos, con el que venimos trabajando muy bien. Entonces, lo que queremos es que sigamos trabajando en el marco de ese entendimiento.
0: Autoridades federales y de la Ciudad de México emitieron recomendaciones para que la ciudadanía no se vea víctima de fraudes digitales por la adquisición de productos relacionados con el Mundial de la FIFA. Luego del escándalo, un grupo de trabajadoras de la Suprema Corte de Justicia de la Nación presentó su renuncia inminente e irrevocable por andar grabando videos para TikTok promocionando una marca de botanas que supuestamente son saludables.
2: Me preocupa que la jefa llegó de malas. La jefa no me dejó salir y le tuve que robar su botana.
3: ¡Sácalo de la ciudad y termina el trabajo ahora!
0: El cuerpo de Blanca Adriana Vázquez Montiel, una mujer de 37 años reportada como desaparecida luego de acudir a una clínica estética llamada Detox en Puebla, ya fue localizado en Tlaxcala. La desaparición ocurrió el pasado lunes, cuando presuntamente Blanca Adriana acudiría a un procedimiento estético en este establecimiento ubicado precisamente en Puebla. Elementos de la Policía Estatal Preventiva detuvieron a Omar Alonso Chávez Carrasco, pugilista profesional, hijo del excampeón mundial Julio César Chávez, en la sindicatura de Aguaruto. Fue trasladado al centro penitenciario de Culiacán y la noticia ha causado un impacto en el ámbito deportivo nacional, ya que este atleta mantenía una carrera activa y, por supuesto, representando a un apellido histórico en el país. Jesús Ignacio Zuna Torres, alias el Chiquilín, líder de la patrulla espiritual, la de los Tazos Dorados, ha convocado a través de redes sociales a una marcha a movilización pacífica para el miércoles 27 de mayo en Tijuana y mostrar apoyo a su patrulla espiritual. El llamado es para asegurar el derecho que tienen todas las personas a rehabilitarse, incluyendo la internación involuntaria. Y bueno, lo que todo mundo está hablando, el álbum del Mundial 2026, 980 estampas, 48 selecciones. Es un problema estadístico conocido como el problema del coleccionista de cupones. En teoría, sin repeticiones bastarían 140 sobres, 3.500 pesos. Sin embargo, debido a las repetidas, una persona que intenta llenarlo sin intercambiar estampitas necesitaría alrededor de 1.043 sobres, que estamos hablando de 26 mil pesos. Pero ahí entra el algoritmo de Monte Carlo. Una fórmula que dice que, ni con 26 mil pesos, porque siempre te estaría faltando una, lo que representa el 0.7%, y por eso hay que intercambiar las repetidas. ¿Ya lo completaron? El reportero del barrio llega, claro, con su dramática nota roja. Y por supuesto, intensa la final del fútbol mexicano, y el domingo habrá nuevo campeón. Comencemos con la sagrada misión de informarle, porque aquí no le explicamos las noticias con peras y manzanas, no, aquí las explicamos con huevos.
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0: El Pleno Legislativo de la Ciudad de México ratificó una modificación sustancial estableciendo pautas estrictas para el manejo de celulares dentro de las escuelas. Y es que el objetivo es erradicar la interferencia digital en el proceso del aprendizaje. Vaya que no se distraigan con el celular. Y esto va a entrar en vigor una vez que la jefa de gobierno de la CDMX ordene su publicación oficial en el Diario Normativo Capitalino. Pero hay unas métricas proporcionadas por la UNESCO que revelan una realidad inquietante sobre el desgaste cognitivo juvenil. ¡Ayúdame, Robotina! El 75% del magisterio
5: confirma que el ejercicio docente se ve perturbado constantemente debido a que la atención de los estudiantes se dispersa hacia sus equipos móviles durante el horario de clase.
0: Pero hay un fenómeno, el de la reconexión neuronal.
5: Los expertos señalan

0: de conocimientos.
1: Los centros educativos de la gran metrópoli de la capital del país deberán integrar estos lineamientos a su reglamento interno y adaptar esta legislación de dispositivos para el uso de la tecnología, y sin duda esto se aplicará paso a paso a nivel nacional, sin duda.

0: Corte de Justicia. ¡Escándalo!
1: ¿Ah? ¡Escándalo! ¡Es un escándalo!
0: Resulta que unas trabajadoras andaban haciendo TikToks y promocionando botanas dentro de las oficinas, ¿sí? Como si fuera reality show. Así que para el chisme completo, nos enlazamos con el único hombre que puede convertir un escándalo institucional en sección de espectáculos. Pepinillo, bienvenido.
2: ¡Oh, Miki! ¿Cómo estás? ¡Vámonos a botanear, Miki! ¡Miki! ¡Miki, mi Miki! ¡Mano santo adorado de la vida del amor! ¡Miki querido, mira! Esto ya no parecía la Suprema Corte.

0: tipo influencer y una hasta diciendo: la jefa no me dejó salir y me tuve que robar sus botanas. ¡Robar! ¡En la corte! Nomás faltó que hicieran el trend de preso número uno.
1: A ver, entonces, sí estaban trabajando, pero a la vez andaban grabando contenido.
0: Pues mira, Miki, sí eran empleadas oficiales, pero según los videos, trabajaban más los filtros que ellas. Y las oficinas parecían foros de TikTok. Luces, poses, snacks, transición. Nomás faltaba a Karol G dictando sentencia.
1: ¿Y qué dijo la corte?
0: Que ellos no autorizaron nada. Que era contenido personal y que ya pidieron bajar los videos. Y además,

0: el expediente para grabar el TikTok. Y te voy a decir algo, ¿eh? Una cosa es echar el chal en la oficina y otra convertir la Suprema Corte en sucursal de influencers con churritos enchilados.
1: Bueno, ahí está. Gracias, Pepinillo.
0: Besitos judiciales, Mickey. Y recuerden, si van a hacer contenido en el trabajo, mínimo no salgan con el gafete puesto, criaturas. Así como le hacemos

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1: El reportero del barrio llega, claro, con su dramática nota roja. Montes, Montes, oye, crimen pasional tremendo, tremendo y aterrador. Resulta ser, ¿verdad?, que venían caminando en la calzada México-Tacuba dos individuos. El Luisito, ¿verdad?, venía caminando con su novio, el Sergio, y le venía alegre y alegre el Luisito. No, Sergio, que tú, que eres bien desgraciado. Y el Sergio le decía, cállate, baboso. O sea, bueno, venían peleando como pareja, como todas las parejas, y la gente notó que era un poquito exagerado porque gritaban y manoteaban y se jaloneaban. Entonces el Sergio se jaloneó así, se zafó y le dijo, ya vete a lavar las naves, ¿verdad? Y se fue así taconeando, enojadísimo el Sergio. Y el Luisito de repente, de la nada, saca un arma de fuego y púmbale plomazo en el lomo al Sergio. El chiquito cae, ¿verdad?, de rodillas y luego de bruces. Y pues el Luisito Fernando, enfurecido, llega y le dispara todavía así a quemarropa para ejecutarlo. ¡Pum, pum, güey! Y pues el Checo nomás se retuerce así bien zarro. Y el Luisito Fernando se queda así como diciendo, la madre, ¿qué hice?, dice el vato. Y de repente se lleva la misma pistola con la que le había quitado la vida a quien hace unos minutos le decía, yo te amo, yo te amo. Bueno, pues le quitó la vida al Checo. Y luego con la misma arma se la pone en la cabeza y ¡capum! Se mata y mero Luisito también. O sea, crimen pasional de estos ya se tenía rato que no se daban, ¿verdad? O sea, como Luisito mató a Sergio por un... O sea, pero como hace unos 30 segundos estaba gritando, es que yo te amo, le decía, yo te amo. Tal. Y bueno, también hay que decir la noticia de que se localizó finalmente el cuerpo, tristemente lo digo, me quedo así como en shock, de Blanquita Adriana, esta mujer que les había informado que había entrado a una clínica para hacerse un procedimiento no invasivo de quitarse poquita panza y estría, ¿verdad? De lo que, o sea, para ponerse bien preciosa, ¿verdad? Para su marido, dijo ella, y ahí esto ocurrió en Puebla. Y entonces ella entró a la clínica con su marido, ahí estaba su marido en la clínica y sale la doctora, ¿verdad? Y le dice, váyase a comprar una faja colombiana, le dice la doctora Diana Alejandra Palafox Romero. Le dice, váyase a comprar una faja, una colombiana, para que usted regrese, la vamos a fajar. Ahí entreténgase un rato, todavía falta, tómese una caguamita. Y sí, se fue el viejo a la plaza comercial a comprar la faja colombiana, regresa y la clínica cerrada, güey. Cerrada la clínica. Y el vato empieza a hacer un escándalo, miran los videos, piden los videos del estacionamiento y ven como en un carrito de esos Mini Cooper, la doctora, su hijo y un asistente suben el cuerpo de la mujer. O sea, estaba tapado, no sabían. O sea, bien, ¿va? Incluso la policía dijo, pero pues ahí están subiendo un bulto nomás. Bueno, ¿qué te digo, va? Y entonces empezó la búsqueda y finalmente fue localizada esta víctima, ¿verdad? La querida Adrianita fue localizada decesa en una barranca, ¿va? Ahí en Tlaxcala. O sea, caminó el carrito porque estaban en Puebla, caminó para Tlaxcala y la tiraron. Y pues todavía esto no termina. Como dicen por ahí, es información en proceso. Fíjate, o sea, cuando estás así como que vacilando con tu jefe, ¿verdad? Tú no le vas a hacer bromas ni le vas a decir que no, o sea, es tu jefe. O sea, estoy hablando de un alcalde en Perú, que entre broma y broma le dice a un gerente municipal, o sea, Carlos Bruce es el alcalde, ¿no? De lo que viene siendo Surco, un municipio allá en parece albur, ¿verdad? Surco, en Perú. Pero pues tiene a su achichincle, ¿verdad? ¿No? ¿Cómo se llama eso? A gerente municipal, Arturito Bobbio. Entonces le dije, o sea, Arturito Bobbio tiene, pues, o sea, es su jefe, güey. Es su jefe, es su asistente, es su gerente. O sea, lo obedece, es el alcalde. si tienes aspiraciones políticas, si quieres que él te apoye y todo, pues tú le sigues el rollo. Le dice, a ver, aguantas una descarga con un taser de esos de trrr. Y el vato dice, échele, jefe, échele. ¿Cómo vas a aceptar eso? Y que le aplica la descarga entre broma y broma, jajaja, va. Pero a usted no lo electrocutaron, alcalde mamilón. O sea, también no se pase. Pues claro que hay una situación de jerarquía aquí. Tú no le puedes decir a tu empleado, a tu colaborador, a tu asistente, para que no se oiga tan delachi, que le, oye, te voy a electrocutar, güey, nomás para reír, no, nomás, sí, ríase de mí, alcalde Carlos Bruce. Y pues esto ocurrió allá en Perú, donde, pues bueno, o sea, en Perú pasa cada cosa. Primero, saludos a los queridos peruanos, ¿verdad? Pero pues es un pueblo que, pues es difícil, porque no tienen aguacate, güey, tienen una madre que se llama palta, sí. Yo, mis queridos peruanos, está choncho, o sea, no tener aguacate y tener esa cosa que se llama palta, ¿verdad? Pues es lo primero que deberían de resolver, lo de la palta. No, es que, mira, los peruanos no tienen problema con la palta. Lo que pasa es que uno llega a Perú y quiere comer la palta y que sepa aguacate. Entonces el problema es de uno. Así es que mis respetos para los peruanos. Tienen razón ellos, tienen razón. Uno llega de menso, ¿verdad? Queriendo que una cosa que no es aguacate sepa aguacate, que es la palta, ¿verdad? Llega uno y, ay, no sabe aguacate. Pues no, menso, no es aguacate. Entiende esa parte, es palta y sabe a palta, güey. Malo sería que el aguacate supiera palta. Ah, ¿verdad? Eso está. Entonces, mis respetos para los peruanos. No así para el señor este que electrocutó a su lacayo, a su minion, y lo dejó acá todo retorcido, ¿verdad? Echando humo de las orejas. Así es que ya, no tan, tan corta. Pues sí, corta.
0: 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Hace 36 años nació un sueño. 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
0: 3, 26, 31 grados centígrados.
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1: ¡La mancha! ¡La mancha! ¡La mancha! ¡La misma mancha!
2: ¡La mancha! ¡La mancha! ¡La mancha! ¡Hay final, muñeco! ¡Hay final! ¿Qué tiene? 0-0, favor Pumas. ¿Ah? La tiene completita. Si la deja ir, uy, uy, uy, la neta que la Cruz Azulea. La máquina, pues, no quiere ser campeón, se le notó, ¿verdad? En un juego en el que, pues, tuvo dominio para hacer 3-4 goles. Ponle 2, güey. Y si no los haces, pues, no eres campeón, güey. Y la neta, los Pumas lo tienen todo. Bueno, ya dije, ¿verdad? Es que todavía ando enchiladito.
3: Sí, o sea, ¿qué pasó ahí en el Estadio Azul? No se pudo gritar el gol. Pumas salió con su plan, ¿no? A defenderse, a echar todo el equipo atrás, a no recibir tantos goles para de regreso acá el domingo en la vuelta, que se pongan chidos, ahora sí, hacerle los goles al Cruz Azul. Y pues el Cruz Azul como local estaba obligado a la victoria, a hacer un gol, dos aunque sea. Pero pues no se pudo, no pudieron romper ese candado defensivo de los Pumas. Y pues ahora a la vuelta se va a definir todo el domingo allá en Ciudad Universitaria. Domingo 7 de la tarde, Pumas contra Cruz Azul. Ahora sí, aquí se define todo.
2: Bueno, que se nos salga el coraje esta noche con el México gana. Digo, o sea, México contra gana. No sé si gana, empata o pierde, pero se llama gana el rival en el Estadio Cuauhtémoc de Puebla. ¿Qué tiene?
3: Va a ser partidito amistoso allá en el Estadio Cuauhtémoc en Puebla. Y pues es preparativo previo al Mundial, ¿va? Ahora sí, se están acabando las chances de hacer experimentos al Vasco.
2: Ahora sí, padre, rífate chido con el Mundial Sub-17 de Qatar, a ver los partidos. ¿Cómo va a estar esto? Los grupos, los contrincantes, güey.
3: Y sí, ahí viene el Mundial en Qatar. El Mundial Sub-17, ¿eh? O sea, todavía ni se acaba este y ya estamos planeando el otro. No, bueno, este, como va a ser allá en Qatar, pues se va a jugar allá como por noviembre, diciembre, ya que baje la resolana chida allá en Qatar. Oye, pero no está muy cañón aventárselo allá en Qatar. Ya ves que está cerquita de ya sabes dónde. Oye, hay un dato curioso de este Mundial Sub-17. Es que el campeón actual es Portugal. Y no va a jugar porque no pasó la etapa clasificatoria. Chale, qué gacho. O sea, no calificó ni al Mundial el actual campeón. Pero este Sub-17, antes de que empiecen a hablar que si Cristiano Ronaldo. En este Mundial también van 48 selecciones, 12 grupos con 4 equipos cada uno. Califican los dos primeros de cada grupo y los mejores terceros lugares también avanzan a los octavos de final. México le tocó en el grupo K, comparte con Venezuela, Camerún y Rumania, ¡qué obo! Facilito, facilito.
2: Bueno, ahora hablemos de cosas serias y no de países donde te atarantas tantito y te pegan una tabliza, una leñiza. Bueno, Matías Almeida, oficialmente nuevo entrenador de Rayados, pues la neta, qué bueno, ¿no? O sea, pues, o sea, sí o no, ¿cómo? No entiendo, ¿es bueno o malo? ¿Quién sabe?
3: Ahora sí, ya es oficial, Matías Almeida regresa a México y regresa a otro equipo Rayado. No, son sus adoradas Chivas. Ahora es la pandilla a los Rayados de Monterrey. Llegaron a un acuerdo después de varios intentos por querer contratar al pelado, ¿verdad? Allá como por 2019, en el 2024, también se lo quisieron traer y nomás no pudieron. Pero ahora sí, ya le aseguraron su chamba al pelado Almeida.
2: Pues es que después de que sacaran al Tato Noriega, pues cualquier cosa puede... O sea, lo que pase con Monterrey va a ser más de lo que estaba pasando, ni a Liguilla estaban llegando, güey.
3: Sí, que ese Monterrey, o sea, tiene que ser protagonista. Ha tenido muy malos torneos recientemente, pero lo que viene siendo tienen una de las nóminas más caras del fútbol mexicano. Y para esos resultados tan pobres, pues nomás no.
2: Y bueno, otro...

0: Para empezar, lo deportaron de Estados Unidos. Luego lo detuvieron aquí en México, lo tuvieron en el Cerezo de Hermosillo. Luego ahí sus abogados se movieron y lograron que pueda enfrentar su proceso en libertad. Pero pues, en lo que aclaran todo, Julio César Chávez Jr. no puede salir del país. Puras peleas locales. Y Omarcito Chávez, pues a ver qué hacemos con él.
1: Pues sí, en vez de decirles de cosas feas, yo nada más opino que es como un reality show y que lo estás viendo en tiempo real, ¿da? Y lo bueno es que ni te cobran ni tienes que hacer llamadas como en las otras casas de los famosos. Bueno, ya vámonos, Rey Santo.
0: Pero bueno, carnalito, ya vámonos, porque mira, nada más, tú te la llevas en puro chisme y esto cada vez se pone color de hormiga con el fútbol y todavía el mundial encima, y tú que no nos dices por qué te dicen el cerillo.
1: Si tenemos campeón azul el lunes, les digo.

Por hoy el tiempo se nos ha terminado. Le damos un respiro a la información, pero prometemos regresar para exponerte las noticias como son. Duro y a la cabeza es Miguel Ángel Fernández, Arturo González, Eddy González y la producción de Luis González, el Señor X. Una producción original de MBS Radio. 3:45.

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5: 4-1.

a través de la mejor FM 95.5. ¡Excelente viernes! Viernes 22 de mayo, señor. Con mucho gusto les saludo con grandes promociones, grandes canciones, música y todo. Saludo con mucho gusto a Tlaquepaque, Zapopan, Tonalá, Tlajomulco, Guadalajara, Veracruz, allá en Aguascalientes, Durango, Torreón, Coahuila, Aguascalientes, San Luis Potosí, Tijuana, Torreón, Coahuila y pueblos circunvecinos. Así que bienvenidos aquí nomás con su compa Cermeño, viernes, para que me marques y me mandes tu WhatsApp al 33 41 595 5. Tengo el gusto de acompañarte hasta las 7 de la noche con boletos, porque hoy se van boletos para la banda Macho, se van boletos para la banda MS y para nada más y nada menos que la dinastía Elizalde. Aquí nomás la mejor llega Vincent Meléndez, mi otra ex. Aquí nomás la mejor con Héctor Cermeño 95.

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Sí, señor.

Sara dice no, bala perdida. Aquí nomás la temperatura en Guadalajara es de 33 grados centígrados. Y vámonos con más música porque llega Francisco el Gallo Lizalde, esta canción que se llama Los Chones. Los Chones, aquí nomás, la mejor con tu compa Cermeño. Vámonos.

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1: 419.

0: 4-25.
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ya no duela. Y ahí nomás quedó, así que mándame tu WhatsApp al 3341-595-5. Llega Mar Solís, esa canción Saco de Sal. En la mejor FM 95.5, vámonos.

lágrimas de escarcha. Así que te dice acá, salud, mi sermeño, acá desde Zacualco de Torres. Mándame muchos saludos a la familia Ibáñez Ramírez. Y vámonos con más música porque llega nada más y nada menos que esta canción de Intocable, Huracán. Huracán, when in English. Aquí nomás a lo mejor 95.5, vámonos.

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morena. Y vámonos con más, es Carolina Ross, Carolina Ross, un François. Esa es la canción, Malagradecido. Aquí nomás, 95.5, escuchas a Héctor Cermeño, La Mejor FM. Vámonos.

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0: 5, 24, 29 grados centígrados.
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Es pesado lo nuevecito tenemos acá y tú no estás. Los señorones de Pesado, que es un grupo tremendo. Que vale lo que pesa, señor. Llega el foreño, más cañona, qué bonita. En la mejor FM 95.5 con Héctor Cermeño. ¡Vámonos!

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1: 5:43.

Escuchamos al señorón Carlos Alvarado con esa canción carísima. Y vámonos con más música porque él es nada más y nada menos que Joan Sebastián, esta que se llama Juliantla. Aquí nomás la mejor FM, con Héctor Cermeño 95.5. ¡Vámonos!

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